0: 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Se golpeó Javier Eliezer Robles. 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Los Toros de Chontales en el juego de hoy. Robles se golpeó al conectar de foul. Le impactó en la pantorrilla la pelota y lo que duele. Con su propia mano se golpeó prácticamente Robles. Los Toros de Chontales, 8 carreras, 14 imparables sin errores. Los Indios del Boer, 5 carreras, 4 hits apenas con un error. Los Toros de Chontales, 26 victorias, 23 derrotas. El Boer, 33 victorias, 16 descalabros. Y va a salir de juego Javier Robles, lamentablemente. Cuidado, lo pierde el Boer para el resto de la serie. En la pantorrilla izquierda se lastimó. Alguna inflamación va a causar ese impacto de la pelota. Y hombre, pobre Robles, ¿oíste? Lo va a perder el Boer para este juego y a lo mejor para mañana también.
1: Sí, no tiene buena pinta lo de Robles.
0: Pero debe ser una inflamación, ¿oíste? Porque sí, fue un foul que se golpeó.
1: No hay movimiento, parece. O sea, no la mueve la
0: sí, la es que le está doliendo, ¿no? Eso duele. Y va a batear a Milo Aiziga como emergente. 2-2. Como ya está montado Robles, si se poncha May, el turno es de Robles, sí o sí, ya. El lanzamiento le tira, conecta a foul. Sí, es Mike Loaiziga.
1: Sí, pero qué injusticia, se ve imparable o cuadrangular. Es de Mike.
0: Fíjate que Mike, cuidado el otro año, con eso de que tres peloteros van a ser mayores en el Boer, cuidado. Y es ahí donde yo digo que tienen que entrar en escena los famosos foráneos, de que estos peloteros tengan chance de jugar en un Río San Juan, en un equipo de eso. Lanzamiento, le tira a foul hacia atrás.
1: Oíme, ¿cómo es que apareció Carlos Alemán jugando con Río San Juan?
0: Carlos Alemán ya había jugado hace como 10 años en Río San Juan.
1: ¿En Río San Juan?
0: Sí, no es novedad. Uh-huh. Lo que sí me pareció novedad fue ver a Randy Meléndez con Madrid y a Pablo Pérez. Eso sí me pareció novedad a mí, honestamente. El lanzamiento es try. Viéndola pasar, se poncha aquí Milo Aiziga. Tenemos un out. 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Así que termina fallando, hay un out. Vamos a revisar entonces. Ya viste algo interesante, no sé si vos lo has platicado, Humberto. Yo como me levanto tarde, el tema de los no castigos que ha aplicado a la Comisión de Béisbol en los pleitos que ha habido. No ha aplicado ningún castigo a los pleitos que ha habido, Teo. El de Jordan Pavón con Ernesto Blago, la vez pasada y en Rigby con el del Martínez, y todos los pleitos que ha habido. La comisión por pleito así, ya ha habido ocasiones en las que te ha metido 3 meses de castigo, fíjate.
1: Pero, ¿y a qué se debe la cautela?
0: No sé, fíjate, como que es blandenguería, o no sé, esta temporada. Fíjate que está como atada de pies y manos la comisión este año. No sé si es que la están presionando con la conexión. Va de imparable, short, tercera, la pelota al jardín izquierdo. Imparable el batazo para Bismar Rivera. Ahí va el Boer, ahí va el Boer, ahí va el Boer, ahí va el Boer, ahí va el Boer. 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Abatea a Milcar Pérez, 500 de averaje, 54 turnos, 6 cuadrangulares, 30 empujadas para Milcar Pérez, el flamante líder de bateo. La conexión de foul hacia atrás. Milcar Pérez es el quinto imparable, apenas para el Boer, el que conectó Rivera en este momento. Esperando turno Cheslor Cooper, gran momento para el Boer, gran oportunidad para descontar, gran oportunidad para presionar, la que tiene el Boer. Parte final del cuarto inning, solamente un out. Milcar Pérez, nacido en León, pero parece que boerista de corazón, porque siempre ha optado por jugar con el Boer y no con los Leones. Hay un out en primera, corre Bismar Rivera, se quiere animar el Boer. Lanzando Yasser López, preparado el pitcher, preparado el bateador. El lanzamiento pegado, se aparta el bateador. 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Le tira, conecta, faol ahí, Milcar Pérez. 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Ahí está el manager del Bower Lenin Picota, viendo si su equipo remonta el partido, sí o no. Llevamos ya prácticamente, ya superamos las 2 horas de juego. Entramos a las 3:50 y pico. Sí, señor. La conexión de Milcar sólida por el centerfield. Ahí va el centerfield. No puede, la pelota pica, se extiende, va hasta lo profundo. Aquí va a haber carrera para el Bower. Bismar Rivera dobla completamente la base. De tercera viene para Jón y anota. Doble el batazo. Doble el batazo para Milcar Pérez. Ahí va el Bower. 8 a 6. Se puso bueno el juego. Ahí va el Bower.
1: Bueno, lo decíamos, ¿no? Que era una bateada prometedora para el Bower. Los hombres importantes están respondiendo. En el caso de Milcar, Pérez, su segundo imparable. Aquí está impulsando carrera. Bueno, y el Bower se acerca 8 a 6. 8 a 6. Y aquí está Cuthbert, ¿verdad? Que creo yo podría con un batazo empatar las acciones 8 a 8. Bueno, vamos a ver qué pasa, pero es una lástima pues que el Bower haya perdido a Robles. Definitivamente es una lástima. Pero bueno, aquí está respondiendo Rivera, ha respondido Milcar y vamos a ver qué puede hacer Cuthbert. 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
0: Es la voz deportiva que soy abanica, swing completo ahí, Cuthbert, el segundo strike. El conteo 12-3 sin bolas. Bateando Cheslo Cooper, esperando Edgar Montiel, y corre en segunda Milcar Pérez. El Bower tiene la posibilidad de descontar en el marcador. Milcar Pérez es actualmente el mejor bateador del campeonato, Germán Pomares Ordóñez. Cheslo tiene poder, el flamante líder de los cuadrangulares. El Bower con esa dupla letal. El lanzamiento le tira Cooper, conecta, batazo elevado en zona foul. Belcacher va a la primera base. Belcacher va a la primera base. Se tiró por la pelota deslizándose y captura la bola. Gran atrapada para Juan Carlos González. Retiran a Cheslor y lo ponen fuera. 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
1: Ya la defensiva colaborándole al muchacho Yacer López.
0: Sí.
1: O sea, se acaban de quitar encima a un bateador peligrosísimo. Pero bueno, todavía la amenaza está latente. Salieron de Cuthbert, más no todavía de Montiel, que está bateando para 3.41. 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
0: Es la voz deportiva que soy, el lanzamiento alto y pegado, se apartó Montiel. En segunda corre Milcar Pérez, hay dos outs, parte final del cuarto inning. El Bower está perdiendo 8-6, pero con un imparable de Montiel se puede acercar y apretar el marcador. Lanzando Yacer López, se puso bueno el Bower. El Bower está presionando, listo el derecho, lanzamiento, le tira Montiel con swing para destruir la bola y no la encontró. Le iba a hacer añicos y la lograba conectar Montiel. Conteo parejo, una bola y un strike, dos outs. 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La partido Nicaragua, que superó las 2 horas. Quiero que este partido valga la pena, como dijo aquel personaje en la película de ¿cómo se llamaba? Aquella de los de que jugaron fútbol americano, hombre. Aquellos sí, delincuentes, sí, ¿te acuerdas? Sí. Que valga cada maldito segundo.
1: Sí, sí.
0: Por favor.
1: Estamos hablando de 2:20 ya.
0: Máquina del Mal, ¿es que se llamaba la película o es que se llamaba el equipo? No me acuerdo, pero ahí estaba Adam Sandler como personaje principal haciendo de mariscal de campo. 2-2. Yo creo que es el único partido de fútbol americano que he visto completo. No, cómo no, varios Super Bowl los he visto completo, ¿sí? Varios Super Bowl. Pero que te voy a ver un partido de ronda regular así random, no me lo tiro un partido de fútbol americano. Me gusta el fútbol americano, pero no. Prefiero ver un partido de baloncesto, uno de fútbol. 2-2 el conteo. Hay dos outs. El lanzamiento le tira Montiel, conecta, batazo corto. Ahí va la pelota de imparable. Milker dobla por tercera. Se viene para home, viene el tiro a home plate. Vamos a ver si anota, se desliza Milker, quieto en home. El Boer. El Boer. Se acercó 8 a 7 el Boer. Cuidado que así remontó el Boer en el juego anterior. Cuidado. Hombre.
2: Hombre, ¡qué bárbaro!
0: Yo creo que tu equipo va a ser campeón de la NBA, fíjate, hombre. Oye, van como 12 al hilo, ¿ah?
1: 13.
0: 13, qué bárbaro.
1: Y te voy a decir una cosa. Si consiguen contra pronóstico barrera en San Antonio, habrán empatado la mayor racha de victorias consecutivas en una postemporada, que es de los Golden State Warriors de 15 al hilo.
0: ¿Cuántos años tienen de ser campeón?
1: 53 años.
0: Ah, ¿nunca los has visto campeones?
1: Yo no, lo he visto en dos finales, la del 94 ante Houston Rockets y la de 1999 contra las Espuelas de San Antonio.
0: Cuando anduvo Carmelo ahí, yo quería que ese equipo fuera campeón, sí, fíjate.
1: Pero estamos hablando de un equipo histórico, ¿viste? 13 victorias al hilo en postemporada, sí. No es para cualquiera. Están los Lakers con 12.
0: Yo creo que van a ser campeones, fíjate, porque
1: hay una estadística que los dos únicos equipos que ganaron los dos primeros partidos en condición de visitante, que fue Chicago Bulls de Michael Jordan en el 93 contra los Phoenix Suns, salieron campeones. Y también lo hicieron los Rockets del 95 ante el equipo de Orlando Magic y también fueron campeones.
0: Ya.
1: Y estas espuelas están recordando un poco al equipo que tuvo Oklahoma con Harden, con Kevin Durant y con, ¿cómo se llamaba? Russell Westbrook.
0: Ah, que los barrían. Que
1: era un equipazo, pero sí, eran muy jovencitos. Las espuelas tienen un equipazo, pintan para dinastía, pero son muy jóvenes.
0: Sí.
1: Y te voy a decir, Nueva York se empeñó hasta las cachas con picks que no van a tener por muchos años para armar este equipo. Yo creo que si no son campeones este año, no lo van a hacer por los próximos 30.
0: Línea corta que pica de imparable, se extiende hasta lo profundo, ya contra la parte de right field. Montiel es pesado, habla por segunda, va para tercera. Montiel no se va a venir a home. Montiel, el tiro rápidamente al cuadro, el tiro es malo. Montiel ahora sí se viene para home y se empató el juego. Sí, señor, juego de agua, empató el Boer con el doble de Roger Leitón. El Boer pasó de estarlo perdiendo 8-2 a empatar el juego y con la posibilidad de tomar ventaja con ese corredor en segunda. Fíjate que si el Boer gana los dos juegos de hoy, barren a los toros, hombre.
1: Sí, porque el Boer ya Chontales quedaría sin picheo.
0: No tienen picheres para mañana.
1: Sí, bueno, el partido se puso 8-8, lo dije, esta entrada pintaba para grandes cosas y ha respondido el equipo del Boer, Bismarck imparable de Bismarck Rivera, está el indiscutible de Pérez, el imparable de Montiel y ahora el doble de Leitón. Leitón está de 1-1 con tres carreras impulsadas, ¿oíste?
0: Está de 2-2 porque pegó un error.
1: Sí, ¿verdad? Cuadrangular es como una.
0: Y lo golpearon también. Sí, está de 2-2 ahorita. Y se va a ir aquí Yacer López. En la ofensiva del Boer, mira, yo te voy a decir algo. Para mí el Boer es más equipo que los Dantos ahorita. Y no estoy exagerando con el tema de la ofensiva. Pero fíjate que los Dantos ni en el picheo están brillando, a pesar de las figuras que tienen. No están brillando tanto. Pero
1: regresa Milton Quintana. Vi por ahí que regresa.
0: Hoy lanzó y tuvo problemas contra Río San Juan. Milton Quintana, pues es un buen pitcher. Pero este Boer, si diera el salto de calidad, el Boer, como vos que estás hablando de dinastía, si el Boer fuera capaz de tener un picheo sólido, este equipo sería el más duro, sería un equipo considerado hasta trabuco en el Pomar. Pero el Boer se complica siempre con el tema del picheo y hay equipos que le compiten. Imagínate, Madrid le sacó juego al Boer. Ese día no batió el Boer.
1: Pero Madrid también le sacó a los Dantos.
0: Le sacó, y a Matagalpa.
1: A Matagalpa
0: le sacó
1: también, sí.
0: Sí.
1: A propósito, Nueva Segovia barrió en Madrid hoy.
0: Lo barrieron. Mira, la mejor temporada, hay cambio de pitcher. La mejor temporada de Madrid ha sido 25 victorias del año pasado, dirigidos por Uber Silva. Ahorita están en 16, le faltan, estamos hablando de 6 series. Creo que sí van a poder superar esa marca. No tengo la menor duda que lo van a hacer. Pero sin la ayuda de gente como Wyman Tinson, que es un costeño que está jugando como residente, sin gente como Pablo Pérez, que pegó jonrón contra Matagalpa, o el mismo Randy Meléndez, que dejó dos veces tendido a Matagalpa la semana pasada, es difícil. Pero este equipo, vos le inyectas un par de foráneos y ese equipo te compite mejor. El mismo Nueva Segovia, Huaco, equipos así, creo que te pueden competir mejor. El año que viene va a haber overbooking de peloteros mayores, ¿oíste?
1: Bueno, Dani Rocha es el nuevo pitcher, zurdo.
0: Sí, Dani Rocha.
1: Sí, yo creo que iban a maniobrar, ¿sabes? Para que exista, ¿sí?, la posibilidad de que varios equipos tengan foráneos, y foráneos de calidad.
0: Y los de abajo, sobre todo, que son, sí, los que más están fregados, como decimos nosotros.
1: Dani, bueno, Rocha. Ha habido desfile de lanzadores también para el equipo de Los Toros. Se va Yacer López, un episodio de 2/3, 4 hits, 3 carreras, todas limpias. Y ponchó a 3. Le cede su lugar a Dani Rocha. Estamos 8-8.

0: Bill. Y el San Fernando le ganó los dos juegos a Carazo.
1: Oíme, la película a la que te referís se llama Golpe Bajo, el juego final.
0: Golpe Bajo.
1: Sí. Y el, así se llamaba el equipo, Máquina del Mal.
0: Máquina del Mal, sí, exactamente.
1: Ahí es donde trabaja de...
0: El Gran Cali sale.
1: No, hombre, trabaja de cheerleader... A uno que sacan de meme
0: Mbappé.
1: Como
0: Mbappé. Sí. Roletazo por el chor, recoge el chor, el pasa, primera ruta 63, aquí se acabó la bateada, falló Frenville Chévez. 4 episodios completos de juego, rally de 3 anotaciones para el Bóver, juego nuevo, 8 para los Toros de Chontales, 8 para los Indios del Bóver, así lo refleja la pizarra gigante y enorme de Gramas del Sur, engramando jardines, complejos deportivos, parques y plazoletas. 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
0: Elín.
1: Seguridad y justicia social. Bueno, 3 carreras más para el equipo del Bóver y el juego se ha empatado 8-8. Aquí hubo 4 indiscutibles. Par de sencillos. Uno de Bismar Rivera y par de dobles. Los sencillos de Bismar y de... Montiel y los dobles de Milcar Pérez y de Roger Leitón. Así que estamos 8-8. Partido que desde el arranque se vislumbraba que iba a ser así, de mucho carreraje, de picheo flojito y endeble. Ambos equipos han utilizado a cuatro lanzadores y bueno, tendremos el desenlace en la recta final del juego. Los mejores el día de hoy por el equipo del Bóver, hay que destacar obviamente a Milcar Pérez, hoy de 3-2. De 3-2, par de anotadas, una carrera impulsada. Cheslos Cuthbert está de 2-1, una carrera anotada, par de impulsadas, pero el mejor ha sido Roger Leitón. De 2-2, una anotada, 4 carreras impulsadas, cuadrangular. Un jonrón descomunal, pero descomunal. Este batazo era jonrón también en el viejo estadio de León, el héroe y mártir, pero sí. Un batazo de más de 400 pies kilométricos, un jonrón enorme. Así que estamos 8-8 y bueno, el Bóver haciendo lo que tiene que hacer, jugando hoy de local en el estadio Ernesto Capellán Vilches de la ciudad de Tipitapa, que no vio ni una gota de lluvia el día de hoy, Gerald Ávila. Ni una sola gota de lluvia. Aquí en Managua, en muchos sectores de Managua llovió, refrescó el ambiente, porque está sabroso el ambiente,
0: 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Riquísimo.
1: Está sabroso el ambiente. Bueno, aquí están los Toros de Chontales a la carga y hay un nuevo pitcher por el Bóver, Elder Martínez.
0: Ah, Elder Martínez, Paigua.
1: Sí, Elder Martínez, entonces se fue. Oye, buen trabajo de Kelvin Díaz, ¿oíste?
0: Sí.
1: Buen trabajo de Kelvin Díaz. Un inning de labor, le dieron un hit, 0 carreras y contuvo a los Toros. De hecho, de los 3 lanzadores que habían lanzado, todos habían permitido al menos una carrera. Kelvin Díaz fue el único que heredó una situación complicada y no lo vulneraron, no le hicieron carrera. Estamos 8-8 y Elder Martínez se hace cargo de la lomita aquí en la parte alta del quinto episodio. Y era el Radio Nicaragua.
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1: Pelins.
0: Solidaridad y justicia social. Le tira Jimmy con este batazo. Cae bien el pitcher. Ahí está el pitcher. Recoge, pasa al inicial, bombea al inicial y falla Jimmy González. Ruta 13. Aquí lo ponen fuera. 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Hay un out a batear Sandy Bermúdez. 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Sandy Bermúdez en el juego tiene imparable en el primer episodio y anotó carrera. Se basó por el error del jardinero central en el segundo y anotó carrera. Y anotó carrera con imparable en el tercero de 3-2 en el juego con 3 anotadas para Sandy Bermúdez. Guardabosques central y tercer bate de los Toros. 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Vamos para los Juegos Deportivos.

0: 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Nos vamos para Costa Rica y El Salvador. El lanzamiento enterrado, bola. 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El conjunto del Boer, 8 carreras, 8 imparables con un error. El conjunto de los Toros, 8 carreras, 14 imparables sin error. Bateando Sandy Bermúdez, el conteo, 2 bolas, solamente un strike. Little Pitcher, lanzamiento, bola bajita la tercera. Elder Martínez, conocido como Paiguas cariñosamente en el béisbol, es el que lanza. 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Preparado el pitcher, preparado el bateador, hay un out, base limpia, lanzamiento, bajita, bola, la cuarta, va para primera, allí Sandy Bermúdez.
1: Bueno, si fueras apostador, ¿a quién le pondrías tu ficha en el juego número 3 de las finales de la NBA? Porque Nueva York regresa al Madison con ventaja de 2-0, es decir, le arrebataron la ventaja de localía a San Antonio. Pero hay un detalle que es interesante, Gerald Dávila. Vos decís, bueno, Nueva York ganó los dos de visita, solo dos equipos lo habían hecho en la historia de las finales de la NBA y los dos fueron campeones. Pero hay un detalle, fíjate, no tan menor a la hora de las apuestas. San Antonio no perdió ni una vez 3 partidos seguidos durante la temporada.
0: Imagínate, ¿será que va a ser la primera vez?
1: Podría ser. Yo no descarto a San Antonio, ¿viste?, de que pueda regresar. Está difícil, pero no lo descarto. Si pierden el juego 3, sí te voy a decir que Nueva York ya.
0: Se levanta. El lanzamiento, sí. Yo creo que
1: fíjate que un regreso 0-3 lo han conseguido muy pocas franquicias en el deporte profesional estadounidense. Creo que se dio una vez en el hockey sobre de hielo. Boston, yo me lo recuerdo. Hizo Boston en las finales de la Liga Americana
0: de, en el 2004.
1: Me acuerdo perfectamente. Yo a Boston lo daba por liquidado. Ah,
0: ¿cuál todo el mundo? Todo el mundo.
1: Pero en baloncesto nadie se ha levantado de un 0-3.
0: Sí, es difícil levantarte de un 0-3.
1: Lo que tiene que procurar es no que la serie ya definitivamente no regrese a San Antonio.
0: Sí, gran trabajo de los Knicks. Una bola sin estrella y un out, corriendo en primera Sandy Bermúdez. Yo pienso que el Boer va a apostar a Elder Martínez y a Juan Carlos Ramírez después. El lanzamiento, strike.
1: Pero Ramírez lanzó un inning en el juego número 1.
0: Sí, porque el Boer, si garantiza ganar 2 en casa, le va a... iría por uno mañana para quedarse con la serie. Es importante, creo, el trabajo que puede hacer JC Ramírez.
1: Sí, lo único que me tiene molesto, Gerald Dávila, es que la cablera de color rojo no está pasando a los partidos de la final.
0: Sí, hombre, no, ¿qué me vas a decir a mí? No están haciendo nada.
1: Sé que hay un HBO que sí los está pasando. Pero yo creo que ese canal lo tenés que pagar adicionalmente.
0: Sí,
1: hombre. Lo cual me tiene muy.
0: Yo por eso busco aplicaciones piratas.
1: Sí, de hecho yo he visto los dos partidos a través de una aplicación.
0: Sí, hombre, porque para dónde
1: coge. Pero no es lo mismo,
0: No es como que te tu señal.
1: Porque las finales de la conferencia este las miré en ESPN, las finales de la conferencia oeste en NBC, en inglés. Pero bueno, al menos las mirás.
0: Sí, solo las del este estaban, ¿no? En ESPN.
1: En ESPN, sí. Y yo creo que ESPN tiene los derechos en español, pero para Estados Unidos.
0: Ya. 2-2 el conteo, abanicoso, Iván Hernández. Aquí estamos en la recta final del partido. Así que, Alex, hoy te me va a ir tarde, Alex. Lo siento mucho. El Boer y los Toros nos tienen acá, fíjate. Es raro que no tarden estos juegos del Boer. Y los de los Tampa también. Un desastre. 2-2 el conteo, ahí solamente un out. Preparado el pitcher, preparado el bateador. Elder Martínez en el montículo bateando. Iván Hernández, lanzamiento, enterrado. Lo dejó pasar y la cuenta se va a la máxima. 3 bolas, 12 strike para pitcher y bateador. 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Preparado el pitcher, preparado el bateador. Este es el Germán Pomares Ordóñez, salió del montículo del lanzador. 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Iván Hernández bateando, presionando los toros.
1: Las espuelas de 1999 que jugaron la final contra los Knicks tenían a Tim Duncan, a David Robinson, a Avery Johnson, a Tony Parker, a Manu Ginobili.
0: Ya estaban los tres ahí.
1: Sí,
0: y en el 99.
1: Y como director técnico a Greg Popovich, que es una.
0: Popovich anda viendo las finales,
1: ahí lo vi. Una leyenda. Nueva York tenía un equipazo también.
0: Con los Knicks fue esa final.
1: Sí, los Knicks.
0: 99.
1: Sí, la última final que jugaron los Knicks fue en el 99.
0: Ah, ya, ya.
1: Tenían a Latrell Sprewell, a Marcus Camby, a Larry Johnson y a un muchacho que se esperaba que fuera jugadorazo, pero que nunca dio el salto, Alan Houston. Patrick Ewing en esa final no la jugó porque se lesionó, creo que una de las rodillas, y quedó fuera. Pero fue una serie de una sola cara realmente. Nueva York solo sacó un juego, perdió esa serie 1-4. Y la última final que ganaron los Knicks fue en el 73 contra los Lakers, 1-4.
0: Ah, imagínate.
1: O sea, son 53 años. Pero yo he visto dos finales de los Knicks: la del 94 contra los Houston Rockets de Hakeem Olajuwon y la del 99 contra las Espuelas de San Antonio.
0: Tirándole ese punch, el corredor se va para segunda. El tiro al receptor y lo tocan en la pasada. Sandy Bermúdez, doble play. Se ponchó Iván Hernández y lo taparon robando en la segunda base Sandy Bermúdez. Y de esta manera hay 3 outs. No hay carrera para los toros de Chontales. Se va a la parte inicial del episodio número 5. 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Recordarles que puede llamarnos al 75-55-27-64. 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
0: Elín.
1: Seguridad y justicia social. El béisbol es el más impredecible de los deportes y yo tengo la sensación, porque las sensaciones no. A ver, las sensaciones son precisamente eso, Gerald Dávila. Son sensaciones, no. Muchas veces no son datos estadísticos concretos ni cosas tan reales. Pero yo tengo la sensación de que el Boer va a sacar este partido adelante, y lo tengo desde que arrancó el partido, porque hemos visto a unos toros de Chontales que han ido de más a menos, y a un Boer que está haciendo todo lo contrario, ha ido de menos a más. Particularmente me ha gustado el trabajo del picheo del Boer en los innings 4 y 5, cuando consiguieron detener a la ofensiva chontaleña con Kelvin Díaz y con Elder Martínez. Gran trabajo de Elder Martínez aquí, colgando el cero, más allá de la base por bola que le negoció Sandy Bermúdez. Y a partir de aquí, pues el Boer tiene que seguir apostando a su mayor fortaleza, su bateo, su ofensiva, que creo yo es lo que va a sacar a este equipo a flote en un 90% de las veces cuando tenga que enfrentar a sus rivales. Es la ofensiva. El punto fuerte del Boer es su bateo, su ofensivo. Si el picheo falla, como ha sido el caso el día de hoy, al menos con los tres primeros que lanzaron, pues es el bateo el que tiene que buscar cómo sacar a la tribu a flote. El Boer tendrá a Cristian Moreno para esta bateada, a Ernesto Tercero y a May Loaiziga, que entró a batear por Robles, que salió golpeado. Robles se golpeó con un foul en la rodilla y tuvo que abandonar el partido. Así que octavo, noveno y primero en el orden ofensivo. Si alguien consiguiese envasarse, también estaría tomando turno Bismar Rivera. Estamos 8-8 y se está jugando la parte baja del quinto episodio. 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
1: Prince.
0: Es solidaridad y justicia social. Machucón por el pitcher. Se levanta el catcher. El tiro a primera, ruta 23 para los que anotan. Falló ahí Cristian Moreno. Lo ponen fuera. Hay un out. Machucón ahí que quedó cerca del receptor y está calentando un pitcher en el bullpen del equipo de los toros de Chontales. A batear Ernesto Tercero, receptor de 2-0 en el juego. 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Saludos para los amigos del triunfo. Dicen que ellos están al tiro siempre, ¿viste? Los amigos del triunfo, en la antena de la radio. Allá debe estar Chepito ahorita, don Chepe.
1: Minuto 24 del primer tiempo. Y Honduras le está sacando un 0-0 a la Argentina.
0: Honduras, minuto cuánto?
1: 24.
0: Bueno, ha aguantado bastante ahí, Honduras.
1: Sí.

0: Argentina la campeona del mundo. Lanzamiento le tira foul. Lleva un equipo parecido a Argentina. ¿Quién no va en los que tuvieron en el mundial pasado?
1: Hay algunas,
0: Gonzalo Montiel,
1: algunas variantes, sí.
0: Nico Tamendi va, ¿no?
1: Sí, va.
0: Tagliafico anduvo la vez pasada, claro. Creo. ¿Quién más?
1: Repite Tagliafico.
0: Sí, Gonzalo Montiel andaba en el Sevilla ahorita, creo yo, o ya no está. Es el lateral derecho del Atlético, para mí es tremendo jugador, fíjate, que es argentino. Nahuel, creo que se llama.
1: Nahuel Guzmán.
0: Ajá. Nahuel Molina.
1: Nahuel Molina, sí.
0: Nahuel Guzmán es portero, creo yo.
1: Sí.
0: Sí, Nahuel Molina es tremendo lateral, me parece ese argentino. 12 trae una bola, preparado el pitcher, preparado el bateador. No hay hombres en las almohadillas. El lanzamiento, curva queda alta. Así que parece que nos vamos a las 7, Ale. Si sigue así el juego. Ojalá que sí. El doble juego de los tantos hoy de extra inning. Imagínate, el primero, 9 innings jugaron. Ojalá que no lleguemos a extra inning a ese. 2 y 2 el conteo, hay un out. Bases limpias. Lito el zurdo, Dani Rocha. Lanzamiento, le tira a Ernesto, tercero, conecta, batazo, left center field, largo el batazo, la pelota pica, de imparable, sí señor, hit el batazo, imparable, hit sencillo para Ernesto, tercero, ahí ve el Boer, el conjunto del Boer sonríe, Ernesto, tercero, que no había conectado de hit la noche de hoy. Entonces Argentina lleva un equipo parecido, similar al que fue campeón, no va Paulo Dybala en esta ocasión, me parece, sí. Sí va el delantero del Atlético. Viene a batear Milo Aixiga. En su turno anterior, May batió por Javier Eliezer Robles. Lanzamiento, bola. Así que Milo Aixiga. Ahí está la conexión de Ernesto III, left center field. La repetición de la jugada. May batea 276.1, cuadrangular, 24 imparables, 15 empujadas en 87 turnos, lanzamiento en curva recta, strike. En curva el lanzamiento y lo dejó pasar May Loaiziga. Creo que este es el único partido que está ahorita y el de León con Granada, me parece.
1: Vamos a chequearlo.
0: Los Tiburones de Granada que están en primer lugar del Germán Pomares Ordóñez. Los Dantos y el Boer acechando. El viraje a primera, regresa de manos el corredor quieto. Parte final del episodio número 6. El Boer tiene 9 imparables en el partido, un error, 8 carreras.
1: Mira, los convocados para los 26 que van a la Copa del Mundo, los porteros Emiliano El Dibu Martínez, campeón de la Europa uh-huh. League con Aston Villa, Jerónimo Rulli y Juan Musso.
0: Bueno, los dos primeros estuvieron en el mundial pasado.
1: Sí.
0: Musso es del Atlético, el buen portero.
1: Sí. Defensores: Cristian El Cuti Romero, Nicolás Otamendi, Lisandro Martínez, Nahuel Molina, Gonzalo Montiel, Nicolás Tagliafico, Leonardo Valerdi. Este creo que sí, no estuvo. No. Y Facundo Medina, creo que tampoco estuvo en el anterior mundial. Mediocampistas: Enzo Fernández, Rodrigo De Paul, Alexis McAllister, Leandro Paredes, Giovanni Lo Celso, Ezequiel Palacios y Valentín Barco. Barco no me suena.
0: Sí.
1: Delanteros: Lionel Messi, Julián Álvarez, Lautaro Martínez, Nicolás González, Thiago Almada, Juliano Simeone, Nicolás Paz y José Manuel López. Este último juega en Brasil.
0: José Manuel López.
1: Este tipo juega en Brasil y mide 1.93 hoy.
0: ¿Es delantero?
1: Sí, es un 9 nominal.
0: Aquí conectó de imparable Milo Aixiga y el centerfield tira tercera, se fue para tercera, tercero, qué bárbaro, se fue a entregar. ¿Por qué no se quedó en segunda si el batazo era corto? Lo esperó Jimmy y lo tocó en la pasada. Imparable para Milo Aixiga, pero pusieron fuera a Ernesto III queriendo ganar una base extra. Hay dos out. Hombre, ¿cómo te vas a entregar como corredor así? De manera tan inocente, podemos decir. Lo dejó a media calle el tiro del guardabosque central, Sandy Bermúdez.
1: Bueno, ganó Portugal. Podríamos decir, Gerald Ávila, que el 95% de los seguidores del Real Madrid también son seguidores de la selección de Portugal por Cristiano.
0: Portugal, fíjate que no sé. Mira, a mí nunca me ha gustado mucho Portugal, honestamente.
1: Pero llevan equipazo,
0: ¿viste? A mí me gustaba más Brasil, honestamente. Siempre he sido de Brasil. Pero
1: Portugal lleva equipazo.
0: Pero Portugal no sé. A mí nunca me he enamorado de Portugal, honestamente. Llevan buen equipo, pero en adelante no sé. Fíjate. Mira, esos medios que tienen son buenos.
1: La sala de máquinas creo que es una de las mejores del mundo. Vitiña, Neve, Bruno Fernández, Bernardo Silva, es espectacular lo que llevan. Hoy Portugal le ganó a Chile 2-1. No marcó Cristiano Ronaldo. Los goles fueron de Guedes y de Bruno Fernández.
0: Es que yo pienso que Cristiano a lo mejor no es ni titular, fíjate, a los 41 años.
1: Hoy fue titular.
0: Fue titular ahora.
1: Sí, Cristiano.
0: Sí, hombre, ya a esa altura es difícil. Si Portugal tiene mejores delanteros, no creo que sea titular. Viene Elder Pineda. Elder Pineda a lanzar por el equipo de. Fíjate que yo a veces he pensado, si es que Luis Enrique potencia a esos jugadores, porque vos sabés que hay jugadores que con su club son super top y de repente en selección son buenos, pero no brillan a ese nivel.
1: Oíme, hay cuatro campeones de la Champions en Portugal: Nuno Fernández, João Neves.
0: Los cuatro del PSG, ¿no?
1: Vitinha, sí, el otro portugués de.
0: Y el delantero.
1: Gonzalo Ramos.
0: Sí, cuatro, hay cuatro. Bueno, sí, otros campeones, bueno, si
1: no, suma otros. Del Paris Saint-Germain.
0: No, del Paris sí, hay cuatro.
1: Sí.
0: Ahí está Bernardo Silva, que ya fue campeón. Cristiano, ¿quién más hay?
1: No, te estamos hablando de los que son
0: de campeones
1: que son
0: ahorita de la Champions, actuales, sí. Sí, ellos cuatro. Bernardo Silva la ganó con el Manchester City, buen jugador Bernardo Silva. Y en los defensas, no, los defensas son más nobles. El lanzamiento, bola, va Cancelo.
1: Pero tiene buenos defensores, fíjate.
0: Va Cancelo, es lateral, ¿verdad? Nuno Méndez, lateral.
1: Portugal.
0: ¿Y los centrales quiénes son? Pepe ya no juega.
1: No.
0: Sí, unos chavalos son.
1: No, mira. Hoy los centrales titulares fueron Rubén Díaz.
0: Es bueno, es del City, ¿no?
1: Sí, y Renato Veiga.
0: ¿Este dónde juega?
1: Ya te voy a decir dónde juega Renato Veiga. Este muchacho juega en Villarreal.
0: Ah, ya me parece un moreno, creo que.
1: Sí. También él podría jugar con Cabo Verde. Cabo Verde es mundialista.
0: Vale. Sí, yo creo que va a jugar con Portugal.
1: Sí, y como laterales estuvieron João Cancelo, Fútbol Club Barcelona. Parece que va a seguir en el Barça. Y estuvo un ex jugador del Barcelona, Nelson Semedo.
0: Va al Mundial, Semedo.
1: Sí, hombre, va Nelson Semedo. Nelson Semedo está jugando para el Fenerbahce. Sí, estuvieron como doble pivote Bernardo Silva y Samu Costa. Este Samu Costa es jugador del Mallorca. Española, sí, exactamente. Tres media puntas por delante de ellos. Estuvo Francisco Conceição.
0: Ese buen jugador.
1: Exactamente, Bruno Fernández y Rafael Leao, que se fue expulsada con roja directa. Y en punta estuvo Cristiano Ronaldo. Estuvo Cristiano Ronaldo. Y entraron en la segunda parte, entró Rui Silva por José Sá, entró Diogo Dalot por Nelson Semedo, entró entró por Renato Veiga, entró Rubén Neves por Silva, Guedes por Samu Costa y Pedro Neto por Cristiano Ronaldo.
0: Ya. Uy, tienen buen equipo.
1: Entró también a jugar João Félix.
0: Sí, tienen buen equipo, definitivamente. Vamos a ver hasta dónde llegan los portugueses. Falló entonces Javier Robles. No, Bismarck Rivera en elevado a la primera base y el empate a 8 persiste. Persiste el empate a 8. Va a estar interesante la Copa del Mundo, me parece. Sí,
1: ganó Alemania 2-1. Goles de Kai Havertz y de Leroy Sané.
0: ¿Le ganaron a quién?
1: A Estados Unidos.
0: Ah, ya. Al equipo local.
1: Sí.
0: Ya están en Estados Unidos los alemanes.
1: Sí, Leroy Sané juega en el Galatasaray.
0: Sí, era del City.
1: Era del City.
0: Y del Bayern.
1: Y del Bayern, exactamente. Sí, parece que es un jugador con mala cabeza.
0: Es conflictivo, sí. Vamos al sexto inning a batear los Toros de Chontales.
1: No hubo carreras para el Boer.
0: Sí, no hay carreras para el Boer. Empatados a 8. Sigue Elder Martínez en el montículo. El próximo jueves ya me comprometieron aquí al Egoísta en la mañana. Con la revista, las muchachas. Vamos a venir a partir del lunes. Porque de todos modos los lunes no hacemos programa al mediodía, porque ahí está el programa de la uni, todos los lunes al mediodía. O sea, vamos a estar conversando un poco, tal vez unas 2 o 3 veces a la semana, de la Copa del Mundo. Lanzamiento, strike.
1: Elder Martínez es jugador del Tren del Norte.
0: El jugador lo dejó libre.
1: En la pelota profesional.
0: Me contaron que en agosto va a ser el famoso draft de la liga profesional. Porque los datos van a entrar a la profesional. Lanzamiento, le tira José Hurtado, conecta batazo entre el hueco. No puede el shortstop, la pelota va de imparable al jardín izquierdo. Imparable, hit sencillo para José Hurtado. Ahí van los toros, ahí van los toros. Ahí ve el equipo de los toros de Chontales. Aquí tienen que tocar pelota.
1: Está pintado el toque de pelota.
0: Viene a batear Juan Carlos González.
1: Oye, ¿cuántos Hurtados hay en
0: está en los toros? Darwin Hurtado, que lo reinscribieron. No sé si estaba jugado hoy Darwin Hurtado. Está José Hurtado y el Oscar Hurtado.
1: Sí, son aquí, los tres.
0: Es más González.
1: Sí, no, Chontales es Hurtado y González.
0: Creo que González son cuatro. Está Jimmy, está Juan Carlos, que va a batear ahorita, Juan Carlos González. Está Freddy González, Freddy Baker González, y está Oscar González Jr. Y si a eso sumas al coach de la primera base, Eliázar González, que es hermano de Jimmy y de Oscar, estamos hablando de cinco González. Ahí está, ve, Eliázar. Eliazar González, que ya fue manager de los productores de Oaxaca y de los toros de Chontales.
1: ¿Vos le tenés fe a Brasil en esta Copa del Mundo?
0: No tanto, fíjate.
1: Yo sí.
0: Ojalá y en el largo Brasil.
1: Yo sí. Minuto 36, Argentina 0, Honduras 0.
0: 36 minutos, el lanzamiento bajito. Elder Martínez Pike va lanzando por los indios del Bover. 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Listo el pitcher, listo el bateador. Juan Carlos González en el uso de la palabra. Una bola sin strike, uno en primera. No ha llegado del viraje del pitcher. Regresa el corredor quieto en el inicial. Dieron de baja a Edler Reyes, el equipo de los toros, y me llama la atención. Los toros andan cortos de picheos y solamente tienen como abridor estelar a Ángel Canales, que no le fue bien hoy en el primer partido. 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Listo el pitcher, listo el bateador. Ahí está Paiguas, el lanzamiento, abanica y no le encontró Juan Carlos González. Fetelo de Caribe Norte, es interesante, están en 25 y 25 Caribe Norte. Están prácticamente pisándole los talones a los toros de Chontales. Caribe Sur tiene 29-21. Todavía no ha logrado llegar a las 30 victorias, lo que es el equipo costeño. El coach de la tercera base de los toros dando indicaciones, Julio Vallejos, considerados por muchos como uno o el mejor receptor de la historia del béisbol de Nicaragua. Defensivamente muchos lo creen el número uno, a Julio Vallejos. Ahí está bateando Juan Carlos González y esperando turno Gustavo Arana. Pide tiempo el bateador. Ya está montado el pitcher. Según las reglas del béisbol, eso no se puede permitir. Pero aquí los mismos umpires piden tiempos ellos. Son brillantes los umpires. Y Elder Martínez jamás sacó el pie del box. Concentrado en lo que está haciendo Elder Martínez. Preparado, lanzamiento enterrado. El bloqueo receptor. El tiro va a segunda. Tocaron al corredor. Out en segunda. Vamos a ver, fíjate que marcaron interferencia, me parece. Y si la aplican, está bien aplicada, Juan Pertín Martínez. Te lo juro que está bien aplicada. Marcaron obstrucción. Y está, es lo que te estaba comentando. Bueno, está bien, te lo voy a decir, está bien marcada la obstrucción. Está bien marcada. Y ahí sí se la doy al árbitro. Porque vos, sin posición de fildear una bola, vos no puedes estar obstaculizando la almohadilla. Y me parece bien el señalamiento. Ahí está. El que captura es el short. Pero mira, estaba bloqueando Milcar Pérez.
1: Pero yo creo que podría haber una interferencia también.
0: ¿Del corredor?
1: Del bateador.
0: No, déjame ver entonces esa primero. Pero sí. Ahí Milcar Pérez no tenía que estar ubicado. Y te digo, iba a ser out igual el corredor. Iba a ser... solo con que lo... es que la inteligencia del corredor, aunque no roza a Milcar. Fíjate que si él se llega a estrellar contra Milcar, marcan inmediatamente la obstrucción. Y más bien busca cómo esquivarlo. Bueno, llama la atención.
1: Pero fíjate que en el tiro a mí me parece que hay una interferencia.
0: ¿Pero qué? ¿Del bateador?
1: Sí, del bateador. Sí, del bateador con el catcher.
0: Déjame ver, pues. Es que no nos están enfocando al bateador y al catcher.
1: Bueno, se queda obstrucción.
0: Sí. Es que hay criterios para juzgarla como obstrucción. Ahí está el tiro una vez más a segunda.
1: Fíjate que si el tiro ha sido bueno, lo ponen fuera.
0: Mira, me quedé con la duda de la obstrucción porque el corredor... solo con que vos roces al que te está obstaculizando la pasada. Pero Milker se trata de quitar.
1: Sí, pero yo estoy casi seguro que hubo una interferencia también del bateador de Juan Carlos González en el tiro, fíjate.
0: Sí, y ahí sería interesante.
1: Entonces, ¿qué se marca ahí? ¿Qué prevalece? ¿La interferencia o la obstrucción?
0: Pues lo primero.
1: Para mí es la interferencia,
0: exactamente. Sí, claro. Pero fíjate que no.
1: A ver, interferencia solo la pueden cometer los jugadores a la ofensiva, sí. A excepción del catcher, que sí, es el sí. único jugador a la defensiva que puede cometer una interferencia.
0: Exactamente, y ya te voy a explicar cómo es out y bien marcado el out. Bien marcado el out. Esa jugada es de regla también, para que vos sepas. No, ¿cómo no? Es out. Ahí está el machucón, recoge el en territorio bueno, lo tocas y es out.
1: Sí.
0: Nada que discutir. Es más, vos ahí tenés que correr, para que sepas. Y si vos chocas con el catcher, no hay obstrucción. Cuando el batazo es para primera base, ahí le dice que lo tocó al bateador. No se estén enredando, hombre, de umpire. Ahí está, veámoslo. Ahí está el batazo. Sí, el territorio bueno, lo tocó la pelota, es out, sin duda alguna. Ahí está la conexión de Juan Carlos González. Quiere correr a primera, es out, lo tocó la bola, efectivamente. Sí,
1: es out
0: por regla, para que sepas, y el corredor no avanza. Bien marcado el out. Han estado bien en esas jugadas que le vi. ¿Qué pasó? ¿Lo dejaron bateando? Ay, Dios mío, mi lindo, Don Pai.
1: Fíjate que prevaleció el reclamo de Vallejo, porque sí, originalmente lo habían marcado como out.
0: No es foul, no, ese batazo del territorio
1: feo. No, este es un nuevo bateador, porque hay un out ya.
0: Sí.
1: Sí, pero a ver,
0: lo que reclamaba,
1: no, pero déjame ver, porque Juan Carlos González es el que estaba bateando, ¿no?
0: Sí, él está bateando siempre. Bateando, sí, está bateando Juan Carlos González.
1: Pero veo que se marcó un out ahí.
0: Sí, vamos a ver. Continúa bateando. El lanzamiento. Fíjate que me decepcionaron los umpires, porque para mí estaba bien marcado el out. Lo que pasa es que los presionan, hombre, y ahí es donde los enredan. Y como ellos no están seguros. Fíjate que lo de Milker sí hay criterio para marcarla como obstrucción. ¿Sabes cuándo se le marca interferencia al catcher, Hopperty? Cuando hay una jugada en home, ya te lo voy a explicar. Tomando terreno el corredor de la segunda, el viraje quieto. Se viene para el plato el corredor de tercera, Humbert. El catcher adelanta. Se posiciona sobre el home. Y a eso se le marca interferencia. Se le marca box y se le marca error del catcher. Porque vos no podés posicionarte sobre el plato o adelante del plato. El lanzamiento le tira foul. Porque vos le estás quitando el privilegio al bateador. Vos estás metiéndote en territorio del bateador. Cuando el pitcher viene al plato, ¿verdad? Pero si el pitcher saca el pie del box y ese corredor se viene, vos sí te podés adelantar como catcher, ¿me entendés? Vos sí te podés. Ahí es donde se le marca la interferencia al catcher. Esa que estás mencionando. Pero la mayoría de las veces se termina marcando eso porque el corredor se viene y el pitcher ya está montado y tiene que tirar. Y el catcher lo que hace es adelantarse tratando de tener la pelota en la mano. El lanzamiento tirándole al tercero y se poncha aquí Juan Carlos González para el primer out. Y tenés razón con lo que decís, solo al catcher se le puede marcar interferencia. Hay un out aquí, lo ponen fuera, lo cocinaron con Zetagas, el gas que rinde más. 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
1: De los peloteros a la defensiva.
0: Sí, claro, de los peloteros a la defensiva. Solamente al catcher.
1: Sí, bueno, un out bien trabajado de Elder Martínez, hay que decirlo.
0: Yo te aseguro que hay jugadas de regla que los complican porque quieren a los árbitros. Ahí en segundo, para mí, si me preguntas, la marcaron bien. La marcaron bien, pero vos decís, no nos presentaron la sí. secuencia de la jugada. Porque podía haber una interferencia ahí del bateador, como menciona Humperton. Aquí lo golpearon a Gustavo Arana. Cuando yo te dije lo de Cristian Moreno que rozó la obstrucción, sí, cuando estaba bloqueando la pasada. Pero la pelota le llegó antes, ¿me entiendes? Sí, le marcaron el out. Así que va. Este era Darwin Hurtado como emergente, mira. Vos que hablabas de los Hurtados. Ahí está Darwin Hurtado.
1: Ya había entrado a jugar defensa.
0: Correcto. Darwin Hurtado corriendo en primera y en segunda lo hace José Hurtado. Y qué tontería, ¿verdad? También, porque no hubiese out, Humbert. ¿Cómo es? No hubiese corredor. Hubieran dos out, tal vez, y ese corredor en primera nada más. Y se lo va a llevar a Elder Martín.
1: Va a traer a Umaña, supongo yo que lo va a traer a Umaña.
0: O al mismo Jayce Ramírez. Vamos a ver.
1: Jayce Ramírez no lució tan bien, ¿oíste?
0: Ah, el relevo.
1: En su relevo del partido anterior. Entonces, aquí se enredó Elder Martínez y Picota pues no lo aguanta, se lo lleva. Al primer titubeo se lo lleva. Estamos hablando de que el Boero haya utilizado a 5 lanzadores, hasta Elder Martínez. Serán 6 con el nuevo pitcher Sergio Umaña. Efectivamente es Sergio Umaña. Umaña, 6 victorias, 2 derrotas esta temporada, 8 salvamentos. Este es el cerrador del Boer y una efectividad de 0.49. Lanzó en el juego número 1, no había necesidad de hacerlo, pero ¿cuántas veces hemos visto que el Boer tiene ventajas importantes a falta de 3 outs y luego lo complican? Lo complican porque Picota no trajo a su cerrador. Entonces aquí lo lógico es que viniese Sergio Umaña para buscar, estamos hablando de... Hay 2 outs ya, entonces.
0: Sí. Bueno, hay un out.
1: No, hay un out. Si es que la pizarra está marcando.
0: Pero es que el corredor de segunda tenía que ser out. Y ahí, mira, ¿sabes qué es lo que están diciendo? Mira, hermano, le encabaste, era out. Eso le vinieron a decir, estoy seguro, al árbitro de home. O sea, la reunión que tuvieron breve.
1: Era out
0: Juan Carlos González. Y en segunda, para mí está bien aplicado, honestamente. Está bien aplicado. No, nada que cuestionarle ahí. Y la defensa siempre tiene que estar atenta, Humper. Siempre tiene que estar atenta para no equivocarse.
1: Bueno, mañana lo traen para jugar, para buscar 5 outs.
0: Así es. Aquí viene a batear y que decían que cualquier turno clave iban a traer a Cristian Sandoval. Y me parece que es Cristian Sandoval el que viene. Una tendinitis. Me parece que habían puesto un comunicado que tenía Cristian Sandoval, la gente de los Toros. Viene Cristian Sandoval como emergente. Cristian Sandoval, 429 de averaje, 57 imparables, 6 cuadrangulares, 29 empujadas. 133 turnos para Cristian Sandoval.
1: Bueno, 3 horas de partido ya.
0: Y ya llegamos 3 horas al suave. Listo el pitcher. Ya Carballo va a sentir que desquité. El lanzamiento en curve strike.
1: 3 horas de partido.
0: Le salió rico ese partido a él, fíjate que fue más rápido.
1: Sí, arrancamos a las 3:50, ¿viste?
0: Sí, el primer juego fue de 2 horas y media. 2 horas y media, arrancó a la 1 y terminó a las 3:18. Mire que terminó ese juego. 2 horas 18 minutos. Preparado el pitcher, preparado el bateador. El lanzamiento de Umaña bajito. Mire que hubo una jugada de regla que se comieron hoy en una de las series también. Sí, tenés razón cuando decís que los han estado capacitando. Sí los han estado capacitando. Pero dicen que van a abrir una escuela de árbitros avalada por la WSC para tratar de formar nuevas generaciones de árbitros. Páguenle bien. Mira, yo siempre he dicho que si a vos te pagan bien, vos vas a rendir bien. Así tiene que ser. Listo el pitcher, listo el bateador. Lanzamiento, mordiendo esquina de afuera. Ahí da la vuelta al montículo. No le gustó a Sergio Umaña la decisión del principal.
1: Hoy me juegazo el juego número 2 entre León y Granada. Lo está ganando León 1-0.
0: Ay, eso ya viene adentro ese juego, ¿sí?
1: Sí, León está 3 outs de la victoria.
0: Más rápido que este doble juego y arrancaron a las 3.
1: No, y jugaron extra inning.
0: Y hombre... Ahí está Cristian Sandoval. Vamos a cerrar nosotros, parece, la jornada sabatina del Pomares.
1: Qué bárbaro, déjame ver. Tienen a Granada en línea imparable.
0: Ahí está el machucón lento por el Chor. Ataca el Chor. El tiro a la primera es enterrado. Recoge bien Freyville. Out de primera. Ruta 6-3. Ahí ponen fuera a Cristian Sandoval. 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
1: Fue un espectacular picheo de Neudar García.
0: Es muchacho buen pitcher.
1: 6 innings, un hit, una base por bolas, par de ponches y está 3 outs de la victoria.
0: Sí, hombre, es tremendo pitcher. Y a Neudar lo mandaron a reforzar al equipo de León de la Mayorá. Fíjate que buen, levantó bien ese piconazo ahí, Frei Vilcheve, ¿oíste? Bien levantó ese piconazo.
1: Y es out.
0: Es out, ahí estaba reclamando.
1: Jugada cerrada, pero
0: es out. Es out, lo dejó a un paso. Este muchacho también está haciendo un buen trabajo, ¿viste? Este pitcher.
1: Umaña.
0: Sergio Umaña en la temporada. Sí, ha hecho un buen trabajo. Viene William Otero, no sé si lo van a pasar, si va a traer un emergente Aníbal o van a fajarse. Me parece que lo van a enfrentar a...
1: Bueno, León está 2 outs de la victoria. Neudar acaba de retirar al primero del inning, que fue Melvin Novoa, que falló de tercera a primera.
0: Así es. Pero
1: qué espectacular. Va para pelotero de la semana, ¿viste? Con esta actuación.
0: ¿Quién?
1: Ah, no, está el otro, Larry Álvarez, que lanzó. No,
0: Larry Álvarez para mí es el pitcher
1: de la semana. Sí, el pitcher de la semana.
0: No pueden dar compartido, si la comisión lo da compartido.
1: Exactamente.
0: ¿No? Ahí pone como a 4. Para mí es Larry Álvarez, pero
1: bueno. Es Larry Álvarez, no, tienes razón, que lanzó
0: sin querer. Pero la presentación de este muchacho. No, fíjate que ellos siempre ponen 2-3. Es brillante. En bateo vamos a ver, porque batió de 7-6 hoy Benjamín Alegría. Listo el pitcher, listo el bateador. Falta la jornada de mañana. Bateando Otero. Oscar González Jr. como emergente está bateando. El lanzamiento hacia afuera, rompiente bola. Oscar González Jr. tomando turno en este momento. Hay corredores en segunda y tercera respectivamente con 2 outs. Ya superamos las 3 horas de juego con facilidad.
1: O sea, óyeme, partido de 16 carreras, de 25 hits.
0: Y de pocos errores.
1: Y de 11 pitchers. Sí, no, de 12 pitchers.
0: Así es. Y marcaron la obstrucción y se le marca error al segunda base, hombre. En la jugada que te mencioné en segundo. Así es. Así es, así es. Ahora sí están al tiro los umpires. Eso me gusta. Hay gente que el ojo humano no ve, ¿verdad? Hay jugadas que el ojo humano no interpreta bien. El lanzamiento, bola. Fíjate que David Ortiz, la vez pasada lo vi hablando de un batazo de Juan Soto, ¿no lo viste vos? Picheo que quedó un poquito alto, porque Juan Soto me parece que es el que mejor defiende la zona de los bateadores en Grandes Ligas. Tiene esa virtud, ese talento. Y el catcher le reprochó al umpire que era strike y le dice, decirle que me la ponga aquí, le dice Juan Soto. Pues, en el argot de los jugadores de béisbol. Ahí va a ver cómo la desaparezco. Yo jugué 21 años en Grandes Ligas, papi, yo sé lo que hablo, dice David Ortiz. Así le dijo, dice. Siguiente lanzamiento de batado no ha caído todavía. Ahí está el pitcher, ahí está el bateador. El lanzamiento lo golpeó. Le metieron la bola a Oscar González y aquí se van a quedar las almohadillas. Se está complicando el Boer. Se está complicando el conjunto de los indios del Boer. Le preguntaron a David Ortiz quién era el mejor bateador que él ha visto. Y yo estoy de acuerdo con lo que dice. El mejor bateador que él ha visto se llama Barry Bonds. Y él no está jugando los cuadrangulares, está jugando el talento como bateador. Ahí viene el coach de picheo del Boer, ahí está Picota con el rostro y la mirada perdida. Van a llamar a alguien a calentar, me parece. Cairo Murillo viene aquí al montículo.
1: Picota se ha hecho 10 años más viejo desde que es manager del equipo del Boer.
0: Y todos los que pasan por el Boer, o te haces canoso o te haces pelón, no hay término medio.
1: Quebradero de cabeza.
0: Dirigir a ese equipo es lo más terrible. Uy,
1: pero yo veo que en el fútbol es que los técnicos se quedan más rápido sin pelo.
0: Bastante calvo, ¿ah? Sí. Hombre, Zidane era pelón desde que era jugador, ¿verdad? Sí. Nunca lo vi con pelo, ¿verdad,
1: Zidane? Sí, tenía un guruchito ahí, le faltaba cabello. Pero sí, todavía el Mundial del 98 lo jugó con cabello. Ya sabes, sí. Tenía un guruchito ahí y ya después quedó completamente pelón.
0: Y estamos a las 7 entonces.
1: Sí. Y ya son las 7, sí.
0: No llovió, Ale, hoy. ¿A qué hora veniste? Al mediodía, Ale.
1: Estamos hablando de 3 horas 10 minutos
0: hoy. Y las bases llenas aquí por los toros. Viene Enger Gómez a batear.
1: Este muchacho ha bateado bien hoy.
0: Tremendo pelotero Enger Gómez.
1: De 4-3 el día de hoy.
0: El lanzamiento en recta strike le marcan. Sí, tiene imparable en el primer episodio, doble en el segundo. infligida en el cuarto y se ponchó viéndola pasar en el tercero. Ahí está Aníbal Vega dando indicaciones, el manager de la selección U23. Cuidado, ahí me llama Enger Gómez a los entrenamientos.
1: Y tienen que viajar para Juigalpa después.
0: Sí, el Boer. Cuidado, se va hoy mismo el Boer hoy.
1: El Boer y los Toros.
0: Tan cerca, Tipitapata cerca de Juigalpa.
1: No, hombre.
0: No, pues diría yo, ya estás avanzado algo.
1: Algo, pero.
0: Mira, yo anduve en Chontales la semana pasada y sentí que nos pusimos rápido ahí en Tipitapa, hoy. Aunque ese trayecto de Malacatoya es aburrido, ahí es aburrido esa zona ahí. Sí. Bueno, tenés que pasar San Benito, todo eso. Sí. Bueno, ya están en Tipitapa, sí. Listo el pitcher, listo el bateador. ¿Y qué me decís los de la móvil la semana pasada que se fueron de Chontales a Ocotal el 30 de mayo y agarraron para Ocotal a esa hora, terminando el juego Caribe Sur Toro? El lanzamiento, le tira, conecta, roletazo allá por la primera base, lento, tiene que apurar Frameville, recoge Frameville, pisa la primera, se acabó la entrada. Las bases quedaron llenas, se terminó el peligro, la presión que ejercían los Toros de Chontales, no hay carrera, se va a la parte inicial del episodio número 6. Vale todo esto. 8-8, la pizarra así lo refleja, la pizarra gigante y enorme de Gramas del Sur, engramando Complejo Deportivo, engramando Jardines, Parques y Plazoleta. 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
0: Elin.
1: Seguridad y Justicia Social, el equipo de los Toros de Chontales pudo en esta bateada haber dejado ir la posibilidad de conseguir el triunfo. De hecho, el picheo del Boer contra viento y marea ha conseguido colgar 3-0 en las últimas tres bateadas del equipo de los Toros, y esto podría pasarle factura al equipo que dirige Aníbal Vega. Creo que era una oportunidad única para tomar ventaja, y si bien el Boer iba a tener un par de bateadas por delante, pero era hubiese sido importante para las aspiraciones de los Toros. Esta es una oportunidad que el Boer no puede dejar pasar, sobre todo porque va a tener en la bateada del cierre del sexto a muy buenos bateadores, por ejemplo a Milcar Pérez hoy de 3-2, doble, par de anotadas, una impulsada, Cheslor Cuthbert un hit en dos turnos, par de impulsadas, una anotada, y Edgar Montiel también de 1-1 con par de anotadas, una carrera impulsada y una base por bola, y va a estar también Rogel. Es decir, es una tanda que hoy ha bateado muy bien, ha producido 1, 3, 4. Bueno, ellos han producido las 8 carreras del equipo del Boer, y con eso les digo todo. Y pues el Boer de anotar al menos una, se colocaría 3-2 de la victoria. Aunque el picheo es endeble, pues creo que ahí el Boer va a tener la posibilidad de barrer el día de hoy. Esta tanda es buenísima. Van a enfrentar a Elder Pineda.
0: Sí, ya había entrado
1: Elder Pineda. Entonces, aquí está el Boer, pues en el cierre del sexto, buscando la carrera de la ventaja que le coloque a 3-2 de la victoria. Yo creo que tiene muchas posibilidades el Boer de conseguir ese objetivo. No pudo entonces Chontales anotar en sus últimas tres bateas, y eso es mérito para el picheo del Boer con todo, y que el picheo del Boer el día de hoy también ha flaqueado bastante. 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
1: El INS.
0: Es Solidaridad y Justicia Social, a 7:04. 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
1: Ganó León.
0: Ya ganó León, 1-0 ganaron los Leones.
1: Sí.
0: Y a Neuder lo van a mencionar, estoy seguro, en ese comunicado del día martes de la Comisión de Béisbol Superior.
1: Ese pelotón el que lanzó el Neuder García, ¿viste? 7 sólidos episodios de un solo hit, una base por bolas y 2 ponches. Recorrido completo, ¿viste? León, una carrera, 9 hits, 0 errores. Granada, 0 carrera, un solo hit. A ver quién fue el que conectó el imparable, Gerald Dávila. Lo vamos a chequear por aquí. No fue Iván Marín. Sí, el único hit lo dio Emerson Castro,
0: ajá.
1: Sí.
0: Jardinero izquierdo del equipo de los Tiburones.
1: Sí, clase, es medalla de bronce.
0: Sí, del Mundial 23.
1: Sí.
0: Emerson Castro, sí.
1: Este muchacho es de Nandaime.
0: Sí, en Nandaime. Casi todos son de Nandaime, los jugadores de Granada. La mayoría de ellos son de Nandaime.
1: Sí, a mí me pareció increíble que el campeón de la mayorada fuera de la ciudad del equipo de Ángel Ricardo. Si no producen nada.
0: Iría a Legar, ¿no? A mí me lo dijo el hijo del Pelón Torres. Bueno, un sobrino del Pelón Torres me lo dijo. Era pelotero de Nandaime. Nandaime es equipazo. Compite Granada, también Granada hace más o menos lo que. Pero en Nandaime es más fuerte el béisbol.
1: Mira las cosas que tiene el béisbol y me las comenta Manuel. Hermano, ¿será que León no pudo ganar haciendo 12 carreras en el partido anterior? Dice, y será posible que gane el segundo juego 1-0. Cosas del béisbol.
0: Sutilezas del béisbol, hermano.
1: Sí.
0: Manuel Estrada, ¿no?
1: Sí, oye, sí, ganó León, Manuel. Ganó León.
0: León es él, ¿verdad?
1: Sí, ganó León. Medio tiempo, Argentina 1, Honduras 0, gol de Lautaro Martínez.
0: Fíjate que Nandaime hasta surte a Jinotepe de pelotero, a los cafeteros de Carazo.
1: Sí, al 37 anotó Lautaro entonces.
0: En 1-0.
1: Sí.
0: Lautaro Martínez, no Lautaro el gordo. ¿Cómo se llama? La Cobra. Así se llama, la Cobra.
1: Ahí va a ser por bola para
0: se llama
1: mí,
0: la Carpe. Cobra.
1: Sí, Lautaro. No, pero aquí había un muchacho que hacía un programa también de fútbol nacional que decía Lautaro. Yo no sé, para mí es Lautaro.
0: Sí, Lautaro.
1: Mira, hay países en los que te cambian las tildes. Por ejemplo, los ticos no dicen José, dicen José.
0: José, sí. Hay lugares donde dicen José.
1: Sí.
0: Es cierto. Mira, viene a batear Cheslor. No lo van a mandar a tocar a Cheslor.
1: No.
0: Van a mandar a tocar a Cheslor, que es el cuarto bate del Boder. Sexto inning, va, parte baja.
1: Oye, ¿por qué siempre a los países como los nuestros los castigan con penalti? El gol de Lautaro fue de penalti, el 37.
0: Ah, sí, nos pasó ayer con Paraguay. Humpertín, sí. Pero para mí eso es penal. ¿Qué decimos? Para mí lo es. Ese jalón de camisa yo no lo perdono. Yo que camino bastante en los campos, ese jalón te desequilibra.
1: Mira, y a ese ritmo. Yo comentaba que para ganar la Champions, aparte de tener un buen equipo, tenés que tener también suerte con el arbitraje. ¿Vos viste la jugada que le hizo Nuno Méndez a, creo que fue a Madueque? Eso que lo cargó en el área, sí, en la final de la Champions.
0: Solo vi los penales, fíjate.
1: Para mí no es penalti, pero yo he visto que esa jugada se ha marcado como penalti.
0: Sí, que lo desequilibró un poco.
1: Sí.
0: Sí, no, para
1: lo
0: mí.
1: Lo que
0: no.
1: Pasa es que para mí no lo era porque Madueque lo engancha.
0: Sí, no.
1: Lo que te quiero decir es que yo he visto que se han marcado jugadas similares como penales.
0: Para mí no es penal eso.
1: Ok, no, para mí tampoco. Pero he visto que se marcan como. Ahora bien, he visto penaltis catedralicios que tampoco se han marcado como.
0: Los árbitros.
1: Entonces, vos sabés, a veces yo creo que el arbitraje con esto de Alkelaifi y el Paris Saint-Germain, sí, más allá de que el equipo de Luis Enrique juega como los dioses,
0: juegan
1: pues.
0: Juegan bien.
1: Pero sí, sí tenés que tener mucha suerte con el tema del arbitraje también. En eliminatorias cerradas, el arbitraje puede marcar la diferencia.
0: El arbitraje también.
1: Claro.
0: Esa factura. Para mí es penal ayer ese primero de Nicaragua, te lo digo sinceramente.
1: Yo no lo vi, voy a ver el partido.
0: Gran jalón de camisa.
1: Me voy a sentar a verlo. No creo que hoy, después de las 3 horas que.
0: Joad Gutiérrez le jaló la camisa, sí, y casi se lo lleva.
1: Después de este partido, en más de 3 horas, no creo que quiera ir a ver el partido de Nicaragua en reprise.
0: Ah, no lo viste, él todo ayer. Este fue el primer gol de Paraguay.
1: Tuve que hacer una gestión.
0: Un gran jalón de camisa de Joad Gutiérrez y está bien marcado. Aquí elevado por la primera base, viene el inicialista, se ubica por la pelota, mete el guante, captura, falla Cheslor Cooper. Termina fallando Cooper, ahí los sabios van a decir que tuvo que haber tocado pelota, pero es consecuente con su decisión el manager Lenín Picota.
1: Y me parece que es correcto.
0: Ale, y el béisbol es tan generoso con vos que cuidado hay extra inning, ¿oíste? Es muy generoso. No, pero te voy a ser sincero, muy lento este juego.
2: ¡Qué bárbaro!
0: Demasiado
1: lento. No sé, algo presentía porque traje mis reservas energéticas para...
0: A Alec le fue mal hoy, sinceramente. Hombre.
1: Oye, Manuel, estate contento, hombre. Ganó León, sacó 1-2 en Granada.
0: Y dividió con Rivas,
1: sí,
0: la semana pasada.
1: Y estuvo a punto León de barrer hoy a Granada.
0: Sí. A León le falta jugar con Madrid, ¿oíste, Manuel? Y esa serie León la saca. El lanzamiento le tira a Montiel, el corredor se va para segunda, quieto. Ya se está peinando quieto en segunda. Robo de base, lo tenían que hacer porque no tocaste bola. Perfecto está. Perfecto. Oye, yo te voy a decir, Milcar es un peloterazo, compadre. Habría que verlo en la profesional a Milcar. Pero el Pomares lo está quemando con facilidad, ¿ves? O sea, se le nota la escuela de ligas menores que trae. Se le nota. Yo creo que va a estar en los Centroamericanos y el Caribe con Nicaragua, Milcar Pérez. Que es de la nueva generación. Oh, hace poco falleció su papá, fíjate, sí, hace como un mes. Sí. Marcelino Pérez. Ya viste lo. Fíjate que ese tema, no sé por qué lo están reviviendo, pero ese tema es viejo y ya lo conocía, lo de Corbin McCoy con Uber. Ese tema ya lo conocía. Lo conocía porque conocía a alguien que trabajó ahí con Uber hace unos 10 años cuando ocurrió eso.
1: Mira, cuando vos publicas eso en redes sociales, sobra el fanático que te dice y aburren con eso, pero es que hay gente que no conoce la historia.
0: Sí, eso es viejo ya.
1: Sí, ahí. Vos sabes cuando viene el finito y entonces el finito y la primera pelea y la segunda y te. Pero es que hay gente que no vivió eso.
0: Exacto. Ahí va a ser por bola intencional para. Para Edgar Montiel. Oye, esa entrevista le generó, dice Iván Centeno. Esa le definiste. Sí.
1: Pues fíjate que a mí me fue bien en redes sociales también.
0: No, es que esa entrevista la vieron en México seguramente.
1: Sí, me fue bien en. Incluso fíjate que en un short en YouTube me dejó 18,000 visualizaciones.
0: De esa delfinita.
1: Sí.
0: Sí, es que es una figura.
1: Y fue el día que le dieron la. Y yo no iba a ir, ayer a esa de la orden.
0: Yo me tuve que ir, yo sí, no me quedé.
1: No, me fue bien en Facebook, me fue bien en YouTube.
0: Me tuve que ir porque tenía que hacer otras cosas ese día. Tenía un programa al que tenía que asistir y me tuve que ir. Le piden la pelota aquí a Elder Pineda. Va a haber cambio de lanzador. Me parece que es José Elías Villegas el que va a entrar a lanzar. Entonces, ahí está el detalle. Lo que pasa es que McCoy, creo que a McCoy se la montaron, pues. Viendo su historia, porque él habla de un poder generalísimo. Ahí mentira, ahí no tiene nada que hacer, sinceramente te lo digo. Y hasta revisando las leyes vi que ya prescribió eso. Ya murió. Eso. No hay nada que hacer para él. Triste, ¿verdad? Porque es un buen bono ese que logró ganar. Lamentablemente el chavalo cuando firma aquí tiene desconocimiento de.
1: No, pero mira, yo digo que hay que ser justos con los porcentajes.
0: Él tenía que agarrar por derecho formativo y todas esas cosas.
1: Y lo hablado, lo entendido. Yo no he profundizado en el tema. Sé que hay anomalías, que las ha habido de toda la vida. Pero sucede en el boxeo.
0: Sí, en todo.
1: Sucede en el boxeo que hay gente que invierte esperando retribución. No como el doctor Román con Alexis, ¿verdad? Que lo hizo todo de buena fe. Y incluso hubo mucha plata que él invertía en bienes raíces, en ahorro. Bueno, José Elías Villegas, el nuevo lanzador del equipo.
0: José Elías Villegas.
1: Lo que te quiero decir es lo siguiente. El pelotero cree que esa inversión no la tiene que retribuir. No,
0: claro que la tenés que
1: retribuir. No, pero mucho boxeador te voy a decir que también es malagradecido. No,
0: el pelotero también.
1: Que también es malagradecido.
0: No, sabes, el boxeador toda la vida.
1: Recibió suplementos, recibió hospedaje, recibió utilería, recibió medicina, atención médica, formación deportiva. Y luego salen con aquello de que el fulano me robó. Por eso te digo, hay que ser bien claro con los términos.
0: Sí.
1: Y las cosas que. Precisamente para que no. Pero entiendo. Bueno, lo voy a decir aquí. Es que Uber tiene también mala fama.
0: Sí, no, es que Uber pienso que él tiene derecho a agarrar su porcentaje. Que me imagino que lo agarró. Lo que pasa es que se involucraron en negocio. El muchacho este, un autolote, no sé qué. Ahí es donde parece que hubo el problema. Del tema del billete que quebraron con los hechos del 2018 acá.
1: Sí, eso afectó a mucha gente.
0: Sí, entonces ahí se le fue el negocio, entonces pues reclamó.
1: Al final no es que solo perdemos todo, ¿verdad? Pierde el que maneja, el que invierte.
0: Pero yo mis reales no se los daría que alguien me los esté manipulando. Sinceramente, agarrate un porcentaje, me das lo mío y ya. Muerto. Pero parece que nunca vio billete en mano Corbin McCoy, eso es lo que reclama.
1: Bueno, la gente de Prodesa en un momento le manejaba dinero al chocolate.
0: Ajá, al inicio de su carrera.
1: Sí, y era para invertirlos, había ahorros, había un dinero que era de la mamá.
0: Prodesa trabajaba bien.
1: Sí, trabajaba bien, pero chocolate quería manejar su dinero.
0: Sí, se independizó, se separó. No sé cómo le ha ido ahora, me imagino que bien, pero hay gente que está alrededor tuyo que nunca...
1: Pero lo mejor es que vos manejes tu plata.
0: Así es que así es. Para que no tengas malos entendidos.
1: Sí, que vos controles tu plata.
0: Ahora el Canelo, desde que se separó de la olla, está contento.
1: Ahora hay mucha manera de poder controlar tu plata.
0: Sí. El Canelo le dijo sus cositas ahí de la olla la vez pasada. ¿Lanzamiento o bola pegada? El Canelo ha hecho

0: cuadrangular, el batazo monstruoso de Roger Leitón, el Boer está ganando 11-8.
1: Y Leitón está siendo el pelotero de la película para el equipo del Boer. Descarga aquí su segundo palo a la calle, empuja aquí su carrera número 6. Le está dando la... Está,
2: ¡qué
1: conviene, Alex! Está decidiendo el partido y hay que considerarlo también para pelotero de la semana, sí. Roger Leitón. Cuadrangulares descomunales, oíste, este es el número 7. El número 7 de la temporada. Pero descomunales.
3: Vamos ahí, ¿qué decís vos de Aníbal ahí? Le da boleto intencional a Montiel y se faja con Leitón, que venía de dar doble y cuadrangular.
1: No sé qué métrica, qué estadística, porque Aníbal maneja mucho,
3: sí,
1: estas cosas.
3: No, Aníbal sabe.
1: No sé qué métrica, qué estadísticas tenía. La verdad es que hoy a Paul Skin, a Mason Miller, creo que así como está inspirado Leitón, también le daría de cuadrangular. Así que el Boer se pone al frente 11 carreras a 8 y se coloca 3-2 de la victoria. 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
3: Es la voz deportiva que soy, el roletazo por el chorro. Coge el chorro, el tiro a primera, 6-3 la ruta. Falló el emergente, Álvaro Rubí. Ay, 2-0, falla Álvaro Rubí. Roger Leitón anda prendido. Roger Leitón, no le lancen, por favor, que te va a conectar de cuadrangular. Aquí ya salió a pagar caro al equipo de los Toros y el Bora, 3-0 de la victoria.
1: Pero Chontales va a tener buena tanda, oíste, para el cierre.
3: Sí, sí, va a presionar el equipo de los Toros.
1: Va a tener a Jimmy González, a Sandy Bermúdez e Iván Hernández.
3: Así es. Viene Cristian Moreno a batear, el shortstop del Boer, 270 de averaje. Cristian Moreno en su último año como menor con el equipo del Boer.
4: No, Messi está lesionado,
3: ¿no? ¿Messi no está jugando, Messi?
1: No está jugando Messi. Pero yo creo que ni lo convocaron para este partido.
3: Messi no entra. Bueno, sí es de los más veteranos, porque estaba viendo que estaba Memo Ochoa con 40, Luka Modric con 40, Cristiano con 41, y había uno de 43 años. Pero Messi hasta el 24 de junio cumple 39 años. No llega a los 40. El lanzamiento le tira a Cristian con el camarazo corto por Rey Fila. Pelota pica sobre la raya de Cal, se extiende, va hasta lo profundo. Cristian dobla por primera, va para segunda. Cuidado, llega hasta la tercera base, dobla para tercera. Cristian poniendo el tiro, viene rápidamente al cuadro. Llegó a tercera con un triple. Triple, triple, triple para Cristian Moreno. El Boer incansable con su ofensiva. El Boer a 90 pies del home play. La potencial carrera número 12. Ajustaría la docena el Boer.
1: Dice Manuel que si el Boer no sale campeón este año sería un fracaso.
3: No la tengo tan segura, ¿oíste, Manuel? Hay equipos competitivos. El Boer tiene que mejorar ese picheo, Manuel. Tiene que mejorar mucho ese picheo el Boer. En ofensiva no creo que haya un equipo mejor. ¿Sabe qué? La ofensiva de los Toros para mí es de las probadísimas del torneo. De las mejorcitas que hay. Y colectivamente es el equipo que más batea a los Toros. Pero el Boer es otro asunto, a nivel individual, creo yo. El lanzamiento en curva, bola. Y a Teca, a este equipo le falta Winston Dávila. Pero Ernesto III está haciendo un buen trabajo, me parece, de defensivo. Esos tiros son precisos los que ha metido a segunda. Lanzamiento bajito. Y trajeron a José Elías. Para esto me trajiste, puedes hacer un TikTok. Lo que yo vine es a esto. ¿Cómo es que dice?
1: Sí, no, Messi sí está convocado. Rectifico, sí está convocado, está en la banca.
3: Lo que tiene que trabajar Roger Leitón, me parece, es la condición atlética. Muchas veces, ¿sabes qué me contaron a mí?
1: Decir, el hombre está gordo.
3: Sí, a Luis Montealto lo van a convocar. Pero vos decís, Luis Montealto está jugando primera base. Y ahorita Manuel Trujillo ya está en Nicaragua. Manuel Trujillo, que estaba jugando en México, lo va a inscribir esta semana, los Tigres. O sea, vos decís, Luis Montealto 10 cuadrangulares, sí, pero la competencia por el puesto en la primera base.
1: Y te voy a decir una cosa, Monte Alto en la selección no ha funcionado nunca.
3: Por eso, van a llamarlo a los entrenamientos, no es garantía de que va a ir.
1: Sí, al final, ¿por qué peloteros como Benjamín Alegría siempre hacen selección? Porque aunque no bateen mucho o tengan una mala temporada en el Pomares o en la profesional, son bateadores probados con la selección.
3: Tienen calidad.
1: Y a un nivel
3: clásico. El mismo Brandon Leitón.
1: Sí, el mismo Brandon Leitón.
3: Lo van a llamar, que no esté bateando mucho. Batazo elevado en zona foul, ahí está, lo perdió la bola y se le cayó a Juan Carlos González. De espalda al home no le pudo llegar. Brandon Leitón tiene que ir a selección. Si me preguntan a mí, lo tienen que llevar.

0: pelotero de calidad. El mismo Benjamín. Van a llevar a Chesler. Milcar, por estadística, tiene que ir. José Saúl Orozco tiene que ir. Ahí tenés cubierto toda la zona del infield. La primera base, está el detalle. Está Elian Miranda. Yervin Valdivia de Matagalpa, posiblemente lo llamen. El primera base de Rivas, Luis Montealto. Este Trujillo que ya viene. Sí, la competencia está férrea ahí. En la receptoría, Melvin Novoa y alguien más ahí. Bateando Ernesto III, batazo elevado, corto, va la primera base hacia atrás, dos pasos hacia atrás, ubica la pelota y la captura. Va Ernesto III para el tercer out. 6 episodios completos de juego, terminó la bateada, rally de 3 carreras para el Boer. El juego está 11 para el Boer, 8 para los Toros de Chontales, que vienen a su último chance. 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
1: 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Hoy Roger Leitón se ha robado el show en medio de un partido de mucho carreraje. Estamos hablando de 19 carreras entre los dos equipos. Estamos hablando de 27 indiscutibles. Estamos hablando de 12 pitchers entre los dos conjuntos. En medio de todo eso, el chavalo de la película se llama Roger Leitón. Se llama Roger Leitón. Cuando el Boer lo perdía con pizarra de 8-2, Leitón descargó cuadrangular para acercar a la tribu 8-5. Y cuando estábamos empatados 8-8, Leitón descarga su segundo cuadrangular, descomunal los dos, con 12 circulación para poner el partido 11-8 y colocar al Boer a 3 outs de la victoria. Quiero ser cauteloso porque he visto al Boer con buenas ventajas y pasar apuros y sufrir demasiado, a veces para ganar, a veces para que le empaten el partido o no le quiten el partido y tener que definir esto en entrada sexta. Entonces quiero ser cauteloso. Picota se la jugó en el inning anterior retirando a Elder Martínez y trayendo a Sergio Umaña, el cerrador del Boer, para buscar 5 outs. Ya consiguió 2. Ahora lo que necesita Sergio son 3 outs. Estaría preservando la victoria del Boer y consiguiendo, en el caso de concretarlo, su noveno salvamento de la temporada. Pero esto es nada más lo que él puede hacer o lo que tiene la posibilidad de hacer, porque los Toros de Chontales van a tener aquí una muy buena tanda: Jimmy González, Sandy Bermúdez, Iván Hernández, segundo, tercero y cuarto. Y si alguien se envasa, estaría bateando José Hurtado, que ya descargó cuadrangular en el juego número uno. Hoy Sandy Bermúdez está de 2-2 con 3 anotadas, par de impulsadas. Iván Hernández está de 4-2 con 1 anotada y 3 carreras impulsadas. Hombre, esta es una tanda de muchísimo cuidado. Y bueno, los Toros tendrán todavía la oportunidad de pelear esto hasta el final. 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
0: 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Vamos al séptimo inning. Al posible último chance del equipo de los Toros de Chontales a batear Jimmy Henry González. Jimmy González, 345 de averaje para Jimmy González. 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El Germán Pomares Ordóñez por los 90.5 FM, 620 AM, Radio Nicaragua, la voz deportiva que se oye. Gracias a los amigos conectados con nosotros. El lanzamiento tirándole al tercero, se poncha Jimmy González. 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A 2 outs de la victoria, los indios del Boer. El Boer está ganando 11-8 en la pizarra gigante y enorme de Gramas del Sur, engramando Nicaragua. 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Regálame la hora, Alex. Yo sé que vas a llorar con la hora. Regálame la hora.
2: 26 minutos.
0: 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El lanzamiento, bola bajita. El que batea en este preciso momento, Sandy Bermúdez. El béisbol de Germán Pomares Ordoño para la tosa de Espectorón y para la picazón Clotrimazol de Laboratorio Ramos de Venta en todas las farmacias del país. 15 imparables para los toros, sin error, 8 carreras. El Boer, 11 imparables, 12 carreras. O 11 carreras, 12 imparables, 2 errores para el Boer. El lanzamiento, abanica, extrae el segundo. Gran trabajo para Sergio Maña, esperando Iván Hernández. Jugada de reglamento, está bien aplicada la obstrucción cuando la marcaron en segunda. Y lo de Juan Carlos González era out, pero los árbitros los presionan. Es cuando no están seguros. Me da pesar a veces verles la cara de pánico a los pobres umpires.
1: Y le marcaron error a Milker Pérez.
0: Sí, también. bien ejecutado. Viéndola pasar, se quedó petrificado posando para la foto Sandy Bermúdez y se poncha. Se poncha Sandy Bermúdez. Hay dos outs, a un lado de la victoria el Boer. A un lado del Boer de tomar ventaja 2-0 en la serie.
1: Bueno, no sé, siempre tuve la sensación de que el Boer, aún cuando Chontales llegó a establecer su diferencia máxima de 5 carreras, que el Boer lo podía sacar adelante. Se lo dije a Ricardo, esto no es como empieza, sino como termina.
0: Ah, sí. Siempre, y va alegre él con esa ventaja de los toros.
1: Sino como termina. Pero no menos cierto es que el bateo de Chontales se diluyó, se desapareció, se desinfló, porque si aquí no hay carreras, estaríamos hablando de 4 bateadas sin carreras, después de que las 3 primeras bateadas del equipo de los toros fueron productivas, altamente productivas.
0: Y te voy a decir algo más, los toros siempre la pechean con los equipos de la capital. Los bareros los dan toda esta temporada.
1: Sí, Ricardo vive el recuerdo de la remontada aquella donde los toros, el Boar tenía 8 de ventaja.
0: El año pasado, pues. Esa segunda vuelta, un error de Jamie Villafán, un short stop que trajo el board de Estados Unidos. Un batazo para doble play, se terminaba el juego y se le fue la bola. Le remontó una desventaja de 9 carreras a los toros al board. Sí. Aquí mismo en Tipitapa. Y los toros clasificaron a semifinales y luego a la final. Eso se tiene que mencionar. El lanzamiento bajito y afuera para Iván Hernández. El conteo 2 bolas, 1 strike, 2 outs. No hay corredores sobre las almohadillas. Sergio Maña se mantiene lanzando 21 lanzamientos para el derecho. Y él está ganando el juego, de hecho.
1: Bueno, 3 cuadrangulares hemos visto en este desafío. Uno de Iván Hernández y 2 pelotas a la calle descomunales de Roger Leitón, que está decidiendo el partido y está siendo el MVP de este juego. Y cuidado, podría ser pelotero de la semana también.
0: Vamos a ver cómo batea mañana, tirándole. Porque te decía, batió de 7-6 hoy en el doble juego Benjamín Alegría.
1: ¿Cuántos cuadrangulares conectó?
0: No pegó ni uno hoy.
1: Bueno,
0: claro. Es que se valora las empujadas y todo eso. Sí. Así pasó con Chandler, que fue pelotero de la semana y pegó 3 jonrones, por eso fue pelotero de la semana. Sí. Aquí hubo uno que batió más que él. Josmar Cortés batió más que Chandler
1: Cooper. 7 impulsadas de Roger Leitón.
0: Batió para 500.
1: 7.
0: Sí, sí.
1: Hoy.
0: Yo creo que
1: un par de palos a la calle. El jonrón se valora más que el imparable.
0: Sí, no, y las empujadas también. Sí. Las empujadas, las producidas, el total de bases alcanzadas. Esa es una estadística, Juan Pérez, que a mí me fascina, que casi nadie la menciona. O sea que el total de bases alcanzadas solo se contabiliza por los batazos. No se contabiliza porque te envases por error, por claro. Base por bola. Solo por los batazos. Y doble, triple. Ajá. El año pasado el líder en bases alcanzadas fue Bismar Rivera del Boer. El lanzamiento, le tira, conecta, batazo por segunda, recoge el segundo, se va a acabar el juego, el tiro a primera, se acabó el juego, ganó el Boer. Ganó el conjunto de los indios del Boer. Gran relevo para Sergio Maña. A ver, contabilizar las bases alcanzadas de Roger Leitón. Esa es una buena estadística, por ejemplo. Estás hablando de 8 solo en los 2 cuadrangulares.
1: Sí, de 8.
0: Más 2 con el doble, estás hablando de ¿cuánto? De 10 bases alcanzadas.
1: De 10 bases alcanzadas.
0: Esa es una estadística enorme. La gente que no sabe de béisbol, no ni idea tiene de eso. 10 bases alcanzadas para Roger Leitón. 7 empujadas, 2 cuadrangulares. Así que nos quedamos con el comentario final de Humperdinck y despide la transmisión. 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
0: Elin.
1: 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Bueno, victoria del Boer, que vino de atrás para arrebatar este partido a punta de batazos y que tuvo como gran protagonista a Roger Leitón, que hoy Leitón batió de 3-3, par de carreras anotadas, 7 carreras impulsadas, par de cuadrangulares, ambos descomunales. El juego lo gana Sergio Umaña, fíjate que venía buscando el salvamento, termina apuntándose la victoria, 7-2, lo pierde Elder Pineda, 0-1, cuadrangulares el número 4 para Iván Hernández y el 7 y el 8 para Roger Leitón. El Boer, el equipo ganador, 11 carreras, 12 hits, 2 errores, va a quedar el Boer con 34-16. Chontales, el elenco perdedor, 8 carreras, 15 hits, 0 errores a la defensiva. El Boer barrió hoy en la doble jornada sabatina al equipo de los Toros de Chontales en Tipitapa. Repetimos, victoria final del Boer, 11-8, y el Boer completa barrida en el estadio Ernesto Capellán Vilches. De esta manera nos vamos a despedir, agradeciéndoles a todos la atención prestada, con la satisfacción del haber cumplido. Me despido a nombre de Ángel Ricardo Carballo y de Gerald Dávila, quienes estuvieron en la narración, en los comentarios, este servidor Humperdinck Martínez, en controles estuvo Alexander El Velocista Leiva. La invitación es para que continúen con la programación musical de Radio Nicaragua. Nos vamos, tengan todos ustedes muy buenas noches.
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Las 8, 2 minutos. 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
1: Buenas tardes, doctor.
2: Buenas tardes. Adelante. Sí, en el sofá, por favor. Ponte cómodo. Recuéstate, sí. Vas a pensar que ha sido un ave que ha estado enjaulada durante toda su vida y que hoy está a punto de abrir esa puerta, la puerta de esa jaula. Vamos, con confianza. Cuéntame, ¿qué te pasa?

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las 9:35 minutos. 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

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Las 10:20.

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Las 10:49 minutos.

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0: Muchas gracias.
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2: Las 12, 14 minutos.
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0: Muchas gracias.
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2: Las 12:54 minutos.

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1: 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Es la una. Un minuto.

0: La una, 22 minutos.
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la 1:38. 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

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Es la 1:44 minutos.

Es la 1:51. 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

0: El aplauso es para Los Ángeles Azules.
1: Las 2:48 minutos. 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

Las 4, 27 minutos. 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

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Las 4:39 minutos.

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Las 5:17 minutos.

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5:33. 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

0: Las 5, 55 minutos. 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

0: 6:47. 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

0: 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Las 6:52.
1: Sí. 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

0: Gracias.
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1: ¿Cómo han estado? Muy bien. Digámosle hola a la maestra Ingrid.
2: Hola. Hola, maestra Lidiet. Hola a nuestras niñas y niños que están esperando su teleclase de educación inicial. Vamos a recordar lo que jugaron y aprendieron con su maestra y sus compañeros en el salón de clase. Recuerdan que este contenido que vamos a recordar el día de hoy, nosotros ya lo vimos la vez pasada, ¿verdad que sí? Vimos los colores primarios. ¿Cuáles son los colores primarios? Díganme.
1: Los niños están atentos. Excelente. Azul, rojo, amarillo. Muy Además bien. De colores, uh-huh. vimos las figuras. Triángulo, cuadrado y círculo.
2: Así es.
1: Y vimos los tamaños también. Uh-huh. Grande, mediano, pequeño.
2: Así es. Entonces, hoy vamos a recordar los colores secundarios, que yo sé que ustedes trabajaron muy bonito en su salón de clase con su maestro y sus compañeros para conocer cómo se salen estos colores secundarios de los colores primarios, cómo combinamos estos colores primarios para crear los secundarios. Pero, ¿qué les parece si ponemos atención y prestamos a este video mucha atención para recordar cómo y cuáles son los colores primarios y secundarios? Prestemos mucha atención.
3: ¡Hola, amiguitos! Hoy vamos a jugar y aprender sobre las características de los objetos. ¿Recuerdan que en la clase pasada habíamos conocido los colores primarios? Azul, rojo y amarillo. Y las formas: círculo, cuadrado, triángulo. Círculo, cuadrado, triángulo. Además de eso, los tamaños: grande, mediano, pequeño. Ahora vamos a jugar a descubrir otras formas y otros colores. ¿Están listos para descubrir formas, colores y tamaños? ¡Muy bien! Entonces abramos bien los ojos y preparemos nuestras manos para participar. Colores secundarios. Los colores secundarios aparecen cuando mezclamos dos colores primarios. Hoy aprenderemos tres colores: naranja, verde y morado. El naranja nace cuando mezclamos rojo y amarillo. ¡Miren esta rica naranja! ¿Pueden decir conmigo naranja? Color verde. El verde aparece cuando mezclamos azul y amarillo, como las hojas de los árboles. ¿Ven algo verde en casa? Color morado. El morado se forma mezclando rojo y azul. ¡Qué bonito color! Repitamos juntos. Morado. Vamos a jugar. Yo mostraré un objeto y ustedes dirán su color. ¿De qué color es? Verde. ¿Y esta flor? Morada. ¡Aplausos! Formas. Rectángulo. Esta forma se llama rectángulo. Tiene cuatro lados, dos largos y dos cortos. ¿Pueden hacer un rectángulo con sus manos? Óvalo. El óvalo parece un círculo estirado. Busquen algo ovalado cerca de ustedes. El rombo. El rombo parece un diamante. Miren cómo se ve inclinado. ¡Qué divertida forma! Ahora ustedes me ayudan. ¿Qué forma tiene esta puerta? ¡Rectángulo! ¿Y este huevo? ¡Óvalo! Tamaños. Grande. Este elefante es grande. Mediano. Este perro es mediano. Pequeño. Y esta hormiga es pequeña. Vamos a mover el cuerpo. Si el objeto es grande, levanta los brazos. Si es mediano, pone las manos en la cintura. Y si es pequeño, se agarra. cachan. Pelota grande. Caja pequeña. Oso mediano. ¡Excelente trabajo, amiguitos! Hoy aprendimos colores secundarios, formas y tamaños. Aprendimos el color naranja, verde y morado. Las formas rectángulo, óvalo y rombo. Y los tamaños grande, mediano y pequeño.
2: Muy bien, mis niños, pudieron observar cómo se combinan los colores primarios para crear colores secundarios. Yo sé que ustedes lo hicieron en su salón de clase, ¿verdad que sí? Jugaron y aprendieron sobre crear estos colores secundarios. Y además de eso, conocieron la forma rectángulo, óvalo y rombo, ¿verdad que sí? Y qué objeto hay en su hogar con este tipo de forma, ¿verdad que sí, mis niños? Entonces, recordemos las formas, ¿cuáles eran? Triángulo, cuadrado, círculo,
1: rectángulo, óvalo y rombo.
2: Muy bien, mis niños. Y los colores, ¿verdad que sí? Rojo, los primarios, azul, amarillo, verde, naranja y morado, ¿verdad que sí? Los secundarios. Entonces, mis niños, vamos a seguir jugando y aprendiendo a crear estos colores en casa también y a observar objetos de diferentes tamaños que se encuentren en su hogar, dibujarlos y llevarlos a la escuela para compartir con sus compañeros y seguir aprendiendo sobre lo que está en su entorno.
1: Nos vemos, los niños y niñas. Bye. Dios me los bendiga.
2: Hasta la próxima.

Hola, muy buenos días niños y niñas. Bienvenidos a nuestra teleclase de educación especial. A continuación, observemos las imágenes. Hoy vamos a recordar la forma de vida de los primeros pobladores. Recordemos que ellos eran nómadas, andaban de un lugar a otro, cazaban animales, pero no usaban armas, usaban flechas. Los mataban para alimentarse. También se dedicaban a la pesca. También los sedentarios formaron grupos, asentamientos e hicieron sus casas e iniciaron a cultivar, a cosechar maíz, frijoles y compartir con la familia. Ahora continúa el maestro Willy. Muy bien, ahora vamos a observar cada imagen que les voy a presentar. Estas imágenes demuestran algunos alimentos. Y recordemos, ¿los indígenas comían espaguetis? No. ¿Los indígenas cultivaban, cosechaban maíz? Sí. Observemos la siguiente imagen. Es una hamburguesa. ¿Nuestros indígenas comían hamburguesa? No. Observemos la imagen. Un indígena en un lago pescando. Excelente, ellos comían pescado. Muy bien, recordemos que nuestros indígenas consumían alimentos saludables y naturales. Muy bien. Ahora ustedes en casa van a realizar un álbum creativo sobre la forma de vida de los pueblos indígenas. Feliz Semana de la Niñez. Nos vemos en la próxima.

tiempo que reforcemos todos juntos en lengua y literatura para primer grado. Veamos a continuación lo que vamos a reforzar. Todos atentos, vamos entonces a ir ubicando las vocales según el orden estudiado. Acompáñenme cada uno de ustedes. A, E, O, I, U. Vamos a ubicar la combinación BL ante cada una de ellas. Formemos y leamos bla, ble, blo, bli, blu. Es tiempo que formemos la palabra amable. Busquemos la vocal A para que diga ma. Perfecto, ma, ble. Veamos en la parte de arriba donde dice ble. Excelente, vamos entonces a formarla. B, L, E. Formemos una amable tía. Busquemos la U mayúscula para que diga na. Muy bien, la vocal, una, amable, ya la tenemos formada. Entonces, todos ayúdenme. Amable, BL, la vocal, una amable tía. Vamos a ubicar para que diga a ti. Excelente, A. Y ubicamos el punto. Muy bien, continuemos entonces con el siguiente ejercicio. Todos atentos, vamos a leer el silabario con algunas de las sílabas estudiadas. Tenemos el sonido para la T de tomate. Leamos todos. Ta, te, to, ti, tu. Todos juntos con la L. ¿Cómo suena? Muy bien, la L. Leamos la, le, lo, li, lu. Perfecto. Ahora la PL con la vocal. Pla, vamos todos. Ple, plo, pli, plu. Continuamos con la combinación BL. Leamos todos. Bla, ble, blo, bli, blu. Perfecto. Entonces, leamos y ordenemos. Tenemos ahí un pañuelo, perfecto. Leamos cada palabra. Pañuelo, el limpio. Vamos a hacer una oración ordenada. Podemos decir pañuelo, el limpio. ¿Cómo sería? Excelente. Entonces, vamos a ubicar primero que diga el qué. Muy bien, pañuelo. ¿Cómo está el pañuelo? Limpio. Excelente. Ubicamos el punto y leemos el pañuelo limpio. Vamos con la siguiente oración. Leamos cada una de ellas. Decimos la, le, Biblia, Pablito. La, le, Biblia, Pablito. Así hablamos. No, no es correcto. Entonces vamos a ordenar esa oración. ¿Cómo sería? Excelente. El niño se llama Pablito, lee la Biblia. Muy bien. Ahora decimos Pablito, lee la Biblia. Esa es la oración que hemos ordenado nosotros. Después de este ejercicio, entonces vamos a pasar a la pizarra para que observemos la escritura de lo que ustedes realizaron tanto en la lectura. Tenemos el pañuelo limpio, observemos que iniciamos siempre con mayúscula. El pañuelo y vean la letra, la P inicia el círculo en la pauta y bajamos, miren. El pañuelo limpio. Aquí está otra vez la P y ustedes pueden observarlo. Dentro de ella, la L es la que sube, se sale de la pauta del centro. Tenemos el punto. Pablito, como es el nombre de persona, la P tiene que ir en mayúscula. Pablito lee la Biblia. Él no está leyendo un libro.
Es la Biblia, como ella. Ese libro tiene un nombre, entonces por esa razón es que está escrita con la B mayúscula. Esto es lo que ustedes van a entregar de asignación de tarea en casa para el día lunes. Nos vemos en el siguiente encuentro.

Hola, mis niños y niñas. Qué agradable que es encontrarnos siempre en este su espacio educativo y verificar que siempre ustedes están atentos para continuar fortaleciendo su aprendizaje. Hoy, en su asignatura de Lengua y Literatura para segundo grado, trabajaremos la fábula y sus partes. ¿Recuerdan cuáles son? Claro que sí, introducción, nudo y desenlace. La moraleja o enseñanza que nos dejan las fábulas también forman parte de su estructura. Muy bien, vamos a ver entonces qué trabajaremos en el encuentro de hoy. Observemos las imágenes. Ah, ¿qué observan? Por ahí unos pajaritos, dicen ahí, unas aves. ¿De qué se tratará el texto entonces? ¿De qué hablará? ¿De su belleza? ¿Será que las están describiendo? Ah, miran a una que está cantando, ajá, o será de su canto, de su talento. ¿Saben cómo se llaman estas aves? Ah, no, ¿verdad? No las identifican todavía. Entonces me acompañan para saber de qué se trata. Si van a describirla, ya nosotros trabajamos la descripción, ya saben que van a describir su color, forma y tamaño, porque ese tema ya lo estudiamos, ¿verdad? Que sí, están preparadísimos. Claro que sí, pueden describir lo que quieran de esas imágenes. Y vamos a ver entonces si descubrimos juntos de qué se trata la fábula que vamos a trabajar hoy de estas aves. ¿Están preparados? Acompáñenme entonces. Se van acercando un poco para leer en voz alta. El ruiseñor y el cardenal. En un frondoso árbol vivía un ruiseñor famoso por su hermosa voz. Cada mañana daba un concierto que todos los animales aplaudían. Un día llegó al árbol un cardenal de plumaje brillante. Al ver que nadie le prestaba atención, el cardenal comenzó a interrumpir al ruiseñor, cantando más fuerte y burlándose de su apariencia sencilla. Los demás animales se alejaron molestos por los gritos. Al verse solo, el cardenal le preguntó al búho, ¿por qué se fueron? El búho le respondió, tu canto es hermoso, pero el respeto es la llave que abre los corazones. Para ser escuchado, primero debes aprender a escuchar. El cardenal comprendió su error, se disculpó con el ruiseñor y le pidió que cantaran juntos. Desde entonces, el bosque se llenó de una hermosa melodía compartida. Moraleja: el verdadero respeto consiste en valorar las diferencias de los demás. ¡Ay, qué bonito! ¿Disfrutaron ustedes también la lectura de la fábula? ¿Se esperaban ese contenido? ¡Ay, están sorprendidos, pero les gustó! Muy bien, chicos. Entonces recordemos las partes siempre de la fábula, pero antes trabajemos la comprensión lectora. Número uno, ¿por qué era famoso el ruiseñor? Veamos las opciones. Inciso A, porque se despertaba temprano. Inciso B, porque vivía en el árbol. Inciso C, por su hermosa voz. ¿Ya identificaron? Claro que sí, porque pusieron atención. Por su hermosa voz. Entonces ahora se acuerdan que el que cantaba era el ruiseñor en el dibujo. Número dos. ¿Cómo crees que se sintió el ruiseñor cuando el cardenal lo interrumpía? Veamos las opciones. Inciso A, irrespetado. Inciso B, limpio. Inciso C, sucio. No tienen duda ahí, ¿verdad? Han elegido el inciso A. Se sentía irrespetado. Muy bien, veamos el número 3. ¿Qué nos enseña la moraleja de esta fábula? Veamos entonces, inciso A, que cantemos muy alto. Inciso B, respetemos a los demás. Inciso C, que si hacemos ejercicio, estaremos sanos.
Sí aprendieron la enseñanza. Sí, inciso B, que respetemos a los demás. Muy bien, chicos. Así hemos confirmado su atención y buena lectura con la comprensión. Ordenemos ahora, chicos, las partes de la fábula. Iban apareciendo de color verde, morado y azul oscuro. Estas partes, ordenémoslas según lo que aconteció. Llegó un cardenal presumido que gritaba y se burlaba del ruiseñor. El búho le dio un consejo. Esa no fue la primera parte, ¿verdad? Veamos la otra. El cardenal pidió disculpas y cantaron juntos en el bosque. Tampoco. Leamos la azul. En un frondoso árbol vivía un ruiseñor que cantaba hermoso y todos lo aplaudían. ¡Ah! ¿Identificaron ahí? Ya recordamos las tres. ¿Qué sucedió primero? ¿La introducción o el inicio? La primera parte de la fábula. ¿La identificaron, chicos? Sí, correcto. En un frondoso árbol vivía un ruiseñor que cantaba hermoso y todos lo aplaudían. ¿Qué sucedió luego, chicos? Muy bien, llegó un cardenal presumido que gritaba y se burlaba del ruiseñor. El búho le dio un consejo. Correcto. Indudablemente, solo nos falta la número 3, la de

Pero recordemos que falta una parte, ahí está, porque la moraleja o enseñanza que nos dejan las fábulas también es parte de ella, no puede faltar. Y aquí no terminamos, chicos, de practicar y de reforzar. También en casa pueden dibujar el desenlace de la fábula de forma creativa, animados, como ustedes saben hacerlo, y lo comparten con su maestra, maestro o compañero de clase. Por el momento ha sido todo por hoy. Espero hayan disfrutado de esta bonita teleclase. Yo los invito siempre a asistir diario y puntualmente a clases. ¡Nos vemos!

Saludos a ustedes, estimados estudiantes de tercer grado. Bienvenidos a otra teleclase en tu asignatura de Lengua y Literatura. Iniciemos entonces con la siguiente presentación. Observemos la imagen que se nos presenta. Observen ahí detenidamente. Vamos observando qué tenemos ahí en la imagen. Una niña, me están diciendo desde su casita. Pensemos en las características físicas que tiene el personaje. Ahí detalladamente. Muy bien, entonces vamos a enumerar las características físicas. Es una niña, pelo negro y rizado. También tiene ojos grandes y de color café. Estatura pequeña. Es humilde, obediente y respetuosa. Tiene una sonrisa dulce. ¿Qué hemos hecho? Hemos hecho una descripción de este personaje. Acompáñenme entonces a realizar lectura del siguiente texto. Mariana es una niña de pelo negro, rizado y brillante. Es de estatura pequeña. Sus ojos son grandes, de color café. Siempre muestran alegría y ternura. Tiene una sonrisa dulce que transmite confianza y amabilidad a todas las personas que la rodean. Es una niña obediente y respetuosa. Escucha con atención a sus padres y maestros. También es muy humilde porque trata a todos con igualdad, sencillez y cariño. Mariana destaca por ser muy cariñosa. Le gusta compartir con sus amigos y ayudar a quienes lo necesitan. Su bondad y su noble corazón hacen que todos la quieran mucho. Excelente. Observemos entonces esta parte del texto. Es una niña obediente y respetuosa. Escucha con atención a sus padres y maestros. También es muy humilde porque trata a todos con igualdad, sencillez y cariño. Trabajaremos con estas dos palabras de significado desconocido. Humilde es una persona que se muestra sencillo y respetuoso con los demás. También tenemos la palabra igualdad, principio que reconoce que todas las personas tienen los mismos derechos y dignidad. Excelente. Ahora realizaremos nuestra comprensión lectora. ¿Qué expresan los ojos de Mariana? A, tristeza. B, miedo. C, alegría y ternura. Los ojos de Mariana expresan, ¿qué dicen ustedes? Según el texto nos dice que expresan alegría y ternura. ¿Por qué Mariana se ha ganado el cariño de su familia y amigos? ¿Porque es bonita, por su bondad y buen corazón? ¿Porque le gustan las mascotas? A ver, ustedes ayúdenme a contestar. Ella se ha ganado el cariño de su familia y amigos por su bondad y buen corazón. ¿Consideras importante tratar a todos con igualdad como lo hace Mariana? No, porque los adultos merecen más respeto. Sí, porque todos merecemos respeto. No, porque eso solo lo enseñan en la escuela. ¿Consideran importantes ustedes tratar a todos con igualdad? Sí, porque...

que todos merecemos respeto. Excelente. Pasemos entonces a la siguiente actividad. Ustedes me van a ayudar desde su casita observando las palabras destacadas en las siguientes oraciones que hemos extraído de la lectura. Mariana es una niña de pelo negro, rizado y brillante. Es una niña obediente y respetuosa. ¿Qué es una descripción? Una descripción es una explicación o representación de cómo es una persona, un objeto o un animal, detallando sus características principales. Cuando describimos, hacemos uso de adjetivos. Y recordemos que los adjetivos son aquellos que expresan las cualidades o características del sustantivo. Veamos la primera oración. Mariana es una niña de pelo negro, rizado y brillante. Estamos describiendo el pelo de Mariana. ¿Cómo es? Negro, rizado y brillante. Excelente. Vamos a realizar descripciones a partir de las imágenes. Veamos la imagen. Mi tía tiene las imágenes. Veamos la imagen. Mi tía tiene el cabello corto de color café. ¿Coincide la imagen con la oración? Sí. Mi tía tiene el cabello corto de color café. Observemos ahí a la tía. Ahora, siguiente oración. Julie es una niña amable. Sus ojos son grandes y risueños. Tenemos ahí el sustantivo que Julie nos está diciendo que es una niña. Recuerden que al describir también podemos describir cualidades. Nos está diciendo que es amable. ¿Cómo nos dice que son sus ojos? Tenemos ahí dos adjetivos. Sus ojos son grandes y risueños. Es importante que al realizar la descripción hagamos uso de los adjetivos que nos ayudan a poder enumerar las cualidades o características. La actividad sugerida que trabajarán será: escribe las características físicas de un miembro. Escribe las características físicas de un miembro de tu familia. Van a escribir las características físicas de un miembro de su familia. Recuerden que esta actividad la van a compartir en sus salones de clase con sus compañeros y docentes. Por mi parte, eso ha sido todo. Nos vemos en la próxima.

Qué gusto estar con ustedes, mis estudiantes de tercer grado. Sean bienvenidos a su teleclase de Ciencias Naturales. Hoy vamos a estar fortaleciendo todos esos aprendizajes relacionados con las plantas, las características de estas y la importancia que tienen. Para eso, vamos a realizar las siguientes actividades. Ahí tenemos la primera que dice: lee las pistas y completa el crucigrama con las palabras correctas sobre las plantas. Tenemos la pista número 1. Parte de la planta que absorbe agua y minerales del suelo. Veamos, ¿recuerdan cuál es esa parte de la planta? Exactamente, son las raíces. Ahora descubramos la palabra número 2. Dice la pista: parte de la planta que luego puede convertirse en fruto. ¿Cuál es esa parte? Exactamente, la flor. La número 3, parte verde donde la planta fabrica su alimento. ¿En qué parte fabrica la planta su alimento? ¿Lo recuerdan? Exacto, en las hojas. Muy bien. Ahora que ya descubrimos las horizontales, pasemos a descubrir las palabras verticales. Y tenemos la número 4, parte que sostiene la planta y transporta agua y nutrientes. ¿Cómo se llama esa parte de la planta? Veamos si acertaron. Es correcto, es el tallo. Número 5. Parte de la planta que protege las semillas. ¿Quién se encarga de proteger la semilla? ¿Lo recuerdan?

Es correcto, es el fruto. Lo hicieron muy bien. Ahora en esta actividad, lee cada caso y marca con un check la respuesta correcta. Número 1. Carlos arrancó muchas plantas del patio de la escuela. ¿Qué consecuencia puede ocurrir? A. Habrá más aire limpio. B. El suelo quedará más protegido. C. Crecerán más flores inmediatamente. O D. El lugar tendrá menos sombras y menos oxígeno. ¿Cuál es la respuesta correcta? ¿Qué va a pasar? Exactamente, opción D. Como arrancó muchas plantas, entonces el lugar tendrá menos sombra y menos oxígeno. Caso número 2. En una comunidad sembraron árboles cerca del río. ¿Qué beneficio obtuvieron? A. Más calor. B. Menos animales. C. Más contaminación. O D. Protección del suelo y del agua. Y la respuesta correcta es la opción D. Al sembrar árboles cerca del río, hay protección del suelo y del agua. Excelente. Pasemos ahora al caso número 3. Ana cuida las plantas de su jardín todos los días. ¿Qué acción demuestra? A. Mal uso del agua. B. Contaminación del aire. C. Cuidado del medio ambiente. O D. Destrucción de la naturaleza. ¿Cuál es la opción correcta? ¿Ya la seleccionaste? Veamos si acertaste. Y la opción correcta es la C. Al cuidar las plantas, ella está cuidando el medio ambiente. Excelente, lo hicieron muy bien. Y ahora, para concluir, en casa. Observa una planta que tengas en casa, en el patio o cerca de tu comunidad. Luego, en tu cuaderno, 1. Dibuja la planta. 2. Escribe el nombre de sus partes que puedas observar. Y 3. Redacta 2 oraciones sobre la importancia de esa planta para las personas o animales. Recuerda que esta actividad luego la vas a compartir en el salón de clase con tus compañeros, compañeras y maestra. Qué gusto que me hayas acompañado en esta tu teleclase. Así que te espero en la próxima. Nos vemos.

Bienvenidos estudiantes de quinto grado a reforzar las habilidades matemáticas del día de hoy, donde vamos a estudiar lo que es el área del triángulo mediante transformaciones. Recordemos que hemos estudiado el área del rectángulo, el área del paralelogramo, donde paralelogramo es igual a la base por la altura. Pero ¿cómo vamos a hacer si vamos a trabajar ahora un triángulo y cómo lo vamos a transformar? ¿En qué figura lo podemos transformar para calcular su área si no la conocemos? Pero veamos la imagen. Observemos ahí un triángulo, el triángulo ABC, donde está en la cuadrícula que tiene un centímetro cada cuadrito. Tenemos el lado ABC, pero ¿cómo hacemos para transformarlo en otra figura? ¿En qué lo podemos hacer? ¿Cómo lo puedo transformar? ¿En un rectángulo o en un paralelogramo? ¿Cómo hago para calcular su área? Veamos entonces y lo vamos a hacer en pizarra. En este caso lo vamos a transformar en un paralelogramo. Vamos a trazar un triángulo con la misma medida y lo vamos a ubicar dentro de la cuadrícula a la par de nuestro triángulo y vemos que hemos formado un paralelogramo. Veamos, acá tomado un paralelogramo. Veamos, acá tenemos las medidas, tenemos 1, 2, 3, 4, 5 centímetros. Acá tenemos 1, 2, 3, 4 centímetros y hemos formado nuestro paralelogramo, pero tenemos dos triángulos, ya no tenemos uno. Y recordando que el área del paralelogramo era igual a la base, que son 5 centímetros, por la altura, que son 4 centímetros. Pero en este caso tengo dos triángulos. Entonces, esto lo voy a dividir entre los dos triángulos que tengo. Por lo tanto, tenemos que 5 por 4 es 20 dividido entre 2. Me da un total de 10 centímetros. Donde mi área es igual a 10 centímetros. Recordando que cada cuadrito es un centímetro. Pero tenemos centímetros, muy bien, cuadrado. Va en la parte superior de la unidad de medida, que es centímetro. Veamos, ¿verdad?, la imagen, cómo lo podemos realizar. Ahí observamos que se puede calcular completando un paralelogramo. Si se duplica el triángulo ABC, que es lo que acabamos de hacer, a cómo se muestra, entonces hemos formado el paralelogramo ABCD. Entonces, el área del triángulo es la mitad del paralelogramo. Como ya conocemos que el paralelogramo es la base por la altura, entonces multiplicamos 5 por 4, pero lo dividimos entre 2 por la cantidad de triángulo que hemos obtenido. Nuestra respuesta es igual a 10 centímetros cuadrados. Pero también lo podemos calcular transformándolo en un rectángulo. ¿Será? Veamos entonces. Observemos. Se puede calcular transformándolo en un rectángulo. El triángulo ABC se divide en los triángulos ABF y AFC. Los nuevos triángulos se duplican para formar el rectángulo EBCD. El área del triángulo ABC es la mitad del rectángulo EBCD. Por lo tanto, siempre nuestra área va a ser de 10 centímetros cuadrados. Esto no va a cambiar, lo único que se nos va a facilitar es encontrar su área transformándolo en otra figura que ya conocemos. Veamos la conclusión, ¿cómo lo vamos a resolver? Se puede calcular el área de un triángulo completando un paralelogramo a partir de este, que es lo que hemos hecho. Al formar un paralelogramo, tenemos dos triángulos. Y el área del paralelogramo entre 2 nos da el área del triángulo, ¿verdad? Así que ustedes en casita van a hacer lo siguiente. Van a calcular el área de cada triángulo, donde tenemos en el inciso A el triángulo ABC, que cada cuadrito equivale a un centímetro. Así que en casa vamos trabajando duro, transformando estos triángulos en paralelogramo, calculando su área. En el inciso B tenemos el triángulo DEF. Igual cada cuadro tiene un centímetro y ustedes en casa van a transformarlo a paralelogramo para calcular su área. Así que nos vemos hasta la próxima semana y que Dios me los bendiga a todos ustedes.

estimados estudiantes de sexto grado. Bienvenidos a nuestra teleclase. El día de hoy vamos a reforzar estimación del área del círculo. En este espacio abordaremos aproximación del área del círculo. Vamos a reforzar los pasos para encontrar las áreas de las regiones circulares. Analicemos la siguiente lámina. Si calculamos el área aproximada de un cuarto de un círculo de 10 centímetros de radio, ¿cuál es el área aproximada del círculo? Resolvamos en la pizarra. Observemos que nosotros tenemos nuestro círculo y está dado con un radio de 10 centímetros. Nosotros tenemos que encontrar un cuarto de este círculo. Al dividir el círculo en cuatro partes, obtenemos esta parte para saber cuánto es el área de un cuarto y luego encontrar el área de todo el círculo. Procedamos a la solución.

En este caso, observa muy bien que todos los cuadritos amarillos están completos y en total tenemos 69. Pero tenemos también la cantidad de los rosados y los rosados son 17. Entonces, acá vamos a tener más 17. Pero en esta solución vamos a observar algo. El 69 son cuadros completos, por lo tanto, colocamos el número completo. Y en la parte de los rosados, como están en el borde, vamos a dividirlo entre 2. Entonces, 17 entre 2 es igual a 8,5. Estos son los cuadros rosados que los vamos a sumar con los 69 amarillos. Ahora, el total que obtenemos de 69 más 8,5 son 77,5 cuadros completos en un cuarto. Para poder obtener el total de todos los cuartos que tiene el círculo, vamos a hacer lo siguiente. Multiplicamos 77,5 por 4. Y vamos a obtener un total aproximado de 310 centímetros. Nuestra respuesta va a ser 310 centímetros cuadrados aproximadamente. Podemos observar que al colocar los 4 cuartos, este círculo tiene aproximadamente 310 centímetros cuadrados. Recuerda que estamos estimando áreas. Observemos qué dicen nuestras conclusiones. En conclusión, se puede aproximar el área de un círculo utilizando cuadros de un centímetro. Cada uno de ellos tiene un centímetro cada cuadrito donde están los rosados y los amarillos. Nuestra área va a ser 4 cuartos multiplicados por 77,5 y obtenemos 310. Y nuestra respuesta va a ser aproximadamente 310 centímetros cuadrados. Tus actividades prácticas serán las siguientes. Utilizando una cuadrícula, calcula la aproximación del área de los siguientes círculos. Inciso A, un círculo con 3 centímetros de radio. Inciso B, un círculo con 4 centímetros de radio. Esperando hayas observado el proceso de cómo estimar áreas de círculos, te esperamos en la próxima teleclase. Saludes a todos. Estuvo con la profesora Yelva Zúñiga.

Hello, student. How are you? Excellent. Me alegra estar con ustedes en este espacio. Pero no se preocupen, no estamos en la clase de inglés. Siempre estamos en el juego ciencia, el ajedrez. Pero en esta ocasión vamos a ver las piezas de ajedrez en español e inglés. Acompáñenme. La primera pieza, ¿cuál es? ¿Recuerdan su nombre en español? Peón. Excelente. Pero en inglés, pawn. ¿Cuál es? Pawn. Excelente, veamos la siguiente. La siguiente, ¿cuál es en español? Caballo, correcto, pero en inglés, knight. ¿Cuál es? Knight, caballo, knight. Excelente. Veamos la siguiente. En español, ¿cuál es? Alfil, correcto, pero en inglés, bishop. ¿Cuál es? Bishop. Excelente. Ahora veamos la siguiente. La siguiente en español es torre. ¿Cuál es? Torre. Excelente. Pero en inglés, rook. ¿Cuál es? Rook. Correcto. Veamos la siguiente. La siguiente es dama o reina. Pero recordemos que cualquier nombre es correcto, ya sea dama o reina. Pero en inglés, es un solo nombre. En este caso es Queen. ¿Cuál es? Queen. Correcto. Ya saben que es reina o dama. En inglés, Queen. Ambas. No hay ningún problema. Veamos la siguiente. La siguiente es, ¿cuál es? Díganme, la más importante de este juego. El rey. Correcto. Pero en inglés, King. ¿Cuál es? En español, rey. Y en inglés, King. Excelente. Pero veamos la siguiente. En esta ocasión tenemos que saber cuál es todo el juego completo. En español, ¿cómo se llama este deporte o esta disciplina? Como le digamos todos, ajedrez. Excelente. Vamos a jugar ajedrez. Pero en inglés, chess. ¿Cómo es en inglés? Chess. Ajedrez, chess. Excelente. Ahora veamos otro que nos acompaña en ocasiones que tenemos juegos oficiales o amistosos, pero siempre tenemos uno que nos acompaña. ¿Cuál es este en español? Reloj de ajedrez. En español, reloj de ajedrez. Pero en inglés, chess clock. ¿Cuál es? Chess clock. Excelente. Bueno, ya que sabemos todas estas pequeñas. En español, en inglés, vamos a tener una pequeña tarea. Vamos a dibujar tu pieza de ajedrez favorita, pero vamos a escribir su nombre en inglés. Si tenemos dos o tres piezas favoritas, pongámoslas, pero en inglés. Excelente. Bueno, nos vemos en la próxima clase para seguir practicando sobre este deporte y este juego ciencia. Adiós.

0: Bienvenidos y bienvenidos a su zona favorita de consejería de las comunidades educativas. Hoy tenemos una misión súper emocionante y especial. ¿Sabían que todos los que están viendo la pantalla, hoy tenemos un superpoder oculto? Sí, y no es el de volar ni de leer la mente. Es un poder mucho más genial, el poder de la convivencia. Y la regla de oro de este poder es nuestro tema de hoy. Juntos y juntas somos mejores. Imaginemos que estamos en la escuela y tenemos que formar un grupo de estudiantes para preparar un mural para celebrar el Día del Maestro. Ana dibuja muy bien. Carlos tiene ideas creativas para los mensajes. María es organizada y Pedro ayuda a todos cuando lo necesitan. Al principio, algunos pensaron que solo los mejores podían dibujar, participar en este grupo, pero pronto comprendieron que cada persona tiene sus habilidades diferentes y eso lo hace más especial en el trabajo. Gracias a que se escucharon las ideas de todos y se respetaron y colaboraron, lograron crear un mural hermoso que representaba a toda la clase. ¿Y ustedes? ¿Qué creen que habría pasado si no hubieran escuchado la idea de los demás? Indudablemente, cuando escuchamos, respetamos las ideas de los demás, aprendemos cosas nuevas y juntos encontramos mejores soluciones. Las personas somos diferentes, tenemos gustos, habilidades y formas de pensar y maneras de aprender de distintas formas. Precisamente estas diferencias nos enriquecen. Ahora vamos a realizar un pequeño reto. Piensa en una persona de tu familia, de tu escuela o de tu comunidad que sea diferente a ti en alguna habilidad o en algún gusto. Ahora responderemos desde casa. ¿Qué puedes aprender de esa persona? Hay varias habilidades que puedes aprender, ¿verdad? Excelente, mi niño. Ya sabemos que podemos aprender muchas cosas. Cada vez que valoramos las cualidades de los demás, estamos fortaleciendo la convivencia y construyendo relaciones más respetuosas. Ahora observaremos un video corto de cómo fomentar las habilidades de convivencia basadas en el respeto a la diversidad para convivir en armonía.
1: Cada día en nuestros centros educativos convivimos con personas diferentes a nosotros, con sueños, ideas y talentos únicos. Y cuando aprendemos a vivir con respeto, solidaridad y empatía, descubrimos que juntas y juntos somos mejores. El respeto se muestra a través de palabras amables como por favor y gracias. Compartir con respeto en actividades juntas y juntos. El trabajo en equipo, divertirnos sanamente en parques, canchas, escuelas, familia y comunidad, nos permite convivir en armonía. La solidaridad fortalece la amistad y aprendemos a apoyarnos cada día para seguir adelante. La empatía nos permite comprender los sentimientos de otras personas y actuamos con cariño y comprensión. Juntas y juntos somos mejores porque construimos espacios seguros y llenos de alegría. Sigamos practicando los valores.
0: ¿Vieron qué bonito el video, niños y niñas? Entonces ahora vamos a hacer una pequeña reflexión de algunas pautas para acerca del video. Por ejemplo, podemos escucharnos con atención, respetar las opiniones de los demás, tratarnos a todos con amabilidad, valorar las habilidades de cada persona, trabajar en equipo. Cuando practicamos estas acciones, todos nos sentimos incluidos, respetados y felices. En el próximo programa estaremos compartiendo de que juntas y juntas aprendemos mejor. Nos vemos en el próximo programa, niños.

estimados estudiantes, el día de hoy estaremos reforzando las funciones sintácticas básicas de las oraciones simples, sujeto, predicado y concordancia. Pasemos entonces a las actividades. La primera actividad nos dice, lee el texto narrativo e identifique oraciones simples. Ahí donde ustedes se encuentran en sus hogares, pueden ir leyendo este texto narrativo sobre un domingo en el parque. Una vez que ustedes ya hayan leído, ahora vamos a identificar las oraciones simples. Tenemos la primera que nos dice, ambos caminaron por el parque cercano. El sol iluminaba el cielo despejado. Ana se sentó en un banco de madera. Y la última oración, Ana se levantó temprano. Hemos identificado, estimados jóvenes, cuatro oraciones simples. Ahora, una vez que ya las identificamos, vamos a pasar a la siguiente actividad. Veamos entonces cuáles serían. Tenemos y nos dice, extrae las oraciones simples del texto narrativo e identifique las funciones sintácticas. Vamos entonces con la primera oración. Ambos caminaron por el parque cercano. Entonces, estimados jóvenes, ¿qué representa a ambos? Veamos. Significa que lo que representa es el sintagma nominal sujeto. ¿Por qué nosotros decimos que representa el sintagma nominal sujeto? Porque el sujeto es el sintagma que realiza la acción del verbo. Caminaron, ¿qué representa, jóvenes? Es la forma verbal conjugada. Ahora, donde dice, por el parque cercano, ¿qué complemento representa? Representa el complemento circunstancial del lugar. ¿Por qué nosotros decimos que es el complemento circunstancial del lugar? Porque indica dónde ocurre la acción verbal. Ahora, caminaron por el parque cercano, representa el sintagma verbal predicado. ¿Por qué nosotros decimos eso? Porque el sintagma verbal predicado, es decir, el predicado, es el sintagma formado por el verbo y por los complementos. Continuemos entonces con la siguiente oración. El sol iluminaba el cielo despejado. Veamos entonces qué representa el sol. Representa el sintagma nominal sujeto. ¿Cuál sería entonces la forma verbal conjugada? Veamos, iluminaba. Ahora, el cielo despejado, ¿qué complemento representa? Representa el complemento directo. ¿Por qué nosotros decimos que representa el complemento directo? Porque indica quién o qué recibe de forma directa la acción verbal. ¿Qué iluminaba el sol? El cielo despejado. Por eso decimos que el cielo despejado es el complemento directo. Ahora, iluminaba el cielo despejado es el sintagma verbal predicado. Pasemos, estimados jóvenes, entonces a la siguiente oración una vez que ya identificamos las funciones sintácticas de estas dos oraciones. Continuemos. Ana se sentó en un banco de madera. ¿Qué es Ana, estimados jóvenes? Vayamos observando, es el sintagma nominal sujeto. ¿Cuál sería entonces la forma verbal predicado? Perdón, la forma verbal conjugada sería se sentó. Ahora, en un banco de madera, ¿qué tipo de complemento representa? Representa el complemento circunstancial del lugar. ¿Por qué decimos? Porque indica dónde ocurre la acción verbal. Y se sentó en un banco de madera es el sintagma verbal predicado. Ana se levantó temprano. ¿Qué representa Ana? El sintagma nominal sujeto. Ahora, ¿cuál sería la forma verbal conjugada? Se levantó. ¿Y qué representa entonces temprano? Complemento circunstancial de tiempo. ¿Por qué decimos? Porque expresa en qué momento ocurre la acción del verbo. Y en este caso sería temprano. Ahora, se levantó temprano. Sería, jóvenes, el sintagma verbal predicado. Y de esta manera nosotros hemos identificado las funciones sintácticas en cada una de estas oraciones.
Continuemos. Corrige cada oración según la concordancia gramatical que corresponde. Debemos de recordar, jóvenes, que la concordancia gramatical es la relación de correspondencia entre las palabras de una oración. Es decir, las palabras deben coincidir en género, número y persona. Luego también quiero recordarles que la concordancia gramatical es la clave para que nuestras oraciones sean claras y fluidas. Veamos entonces cuáles serían estas oraciones. Mickey corrieron detrás de la mariposa. Veamos cuál sería entonces la corrección que nosotros vamos a hacer. ¿Cómo quedaría esta oración ya corregida aplicando la concordancia gramatical? Mickey corrió detrás de la mariposa. El error estaba en corrieron, entonces ya corregido es corrió. Ahora vemos en la siguiente oración, María tomaron las tazas de café. Veamos entonces cómo quedaría ya la oración corregida. María tomó una taza de café. Como podemos observar, María está hablando de una sola persona y ahí se tomaron. La corrección es tomó una taza de café. La siguiente oración dice, ella se acostaron con su diario abierto. La oración sería ya correcta, ella se acostó con su diario abierto. Y de esta manera aplicamos la concordancia gramatical en cada una de estas oraciones. Ya hemos finalizado estas actividades, ahora vamos a pasar, jóvenes, a la tarea asignada. Lee el siguiente texto. Identifica tres oraciones simples y reconoce las funciones sintácticas. De esta manera, ustedes pueden leer en sus hogares y realizar esta tarea. Hemos finalizado, jóvenes, esta teleclase. Los esperamos en las próximas cápsulas educativas.

Hola, estimados jóvenes estudiantes, bienvenidos al maravilloso mundo de las matemáticas. El día de hoy vamos a trabajar ejercicios donde involucremos la adición, sustracción, multiplicación, división y potencia con números positivos y números negativos. En la siguiente animación que te vamos a presentar, vamos a trabajar paso a paso la solución de este tipo de ejercicio, donde combinemos las operaciones básicas. Miremos entonces la siguiente animación. En este caso nosotros vamos a resolver ejercicios donde involucremos los números positivos y los números negativos. En el ítem A tenemos una diferencia y en este caso los elementos que componen esta diferencia tendríamos inmerso la multiplicación. Vamos a multiplicar un entero por una fracción. Para resolver este tipo de producto vamos a multiplicar el entero por el numerador de la fracción y conservamos el mismo denominador. 15 por 2 equivale a 30 sobre el mismo 7. En la segunda parte de la sustracción vamos a aplicar la misma definición. Multiplicamos el 29 por 2 y conservamos el mismo denominador que es el número 7. Luego, para desarrollar esta operación combinada, lo primero que vamos a hacer es reescribir los productos indicados. 30 séptimos y a eso le vamos a restar 58 séptimos. Para resolver una sustracción de fracciones con igual denominador, nos indica que vamos a operar los numeradores y vamos a conservar el mismo denominador. En este caso, al 30 le vamos a restar 58 y vamos a conservar el mismo denominador que sería el número 7. En este caso, como tenemos cantidades con signos diferentes, vamos a restar los valores absolutos y vamos a conservar el signo del número con mayor valor absoluto. En este caso nos quedaría menos 28 séptimos. Luego vamos a dividir estas dos cantidades. En este caso, si yo multiplico el 4 por 7, eso equivale a 28. Por lo tanto, menos 28 sobre 7 equivale a menos 4, que sería la solución a nuestro ítem A, donde hemos combinado la sustracción con la multiplicación de números positivos y números negativos. Recordemos que cuando dividimos dos cantidades con signos diferentes, la respuesta es negativa. En el ítem B que vamos a trabajar, vamos a mezclar, además de la multiplicación y la sustracción, lo que es la potenciación. En este caso, para resolver este tipo de ejercicio, lo que vamos a hacer es desarrollar cada una de las potencias. El 9 por el menos 5 tercios elevado al cuadrado, en este caso lo repetimos dos veces, puesto que su exponente es 2. Luego tenemos menos el menos 3 elevado al cubo y lo vamos a repetir tres veces en forma de multiplicación. Por último, el 1 tercio elevado al cuadrado, vamos a escribir la fracción 1 tercio repetida dos veces. Luego, para encontrar el producto de las cantidades, en este caso de fracciones, vamos a multiplicar numerador con numerador y denominador con denominador. En el caso de menos 5 tercios multiplicado por menos 5 tercios, al ser ambas cantidades positivas, el producto daría, al ser ambas cantidades negativas, el producto daría positivo. 5 por 5 es 25 y 3 por 3, que equivale a 9. Resultado, una fracción positiva. En el caso de menos 3, que está elevado al cubo, indica multiplicar menos por menos por menos, que equivale a un signo negativo, y 3 por 3 multiplicado por 3, que equivale a 27. Por último, el 1 tercio multiplicado por 1 tercio resulta la fracción 1 noveno. Luego, para seguir desarrollando estas operaciones combinadas, en el caso de la primera parte lo que haremos es simplificar el 9 que aparece en el numerador con el 9 que está en el denominador. Esto debido a que el número entero está multiplicando por la fracción. En este caso nos quedaría únicamente el 25. Luego, en el caso del menos 27 con el 9, vamos a simplificarlo. En este caso le vamos a extraer novena al 27 y nos queda en 3 negativo.
multiplicado por el signo negativo de la expresión sería un 3 positivo. Por último, sumamos las dos cantidades que resultan, 25 más 3, y el resultado sería el número 28. Ahora te invito que en la página número 11 de tu cuaderno de actividades podamos trabajar el ejercicio avanzado número 1. En cada uno de los ítems que allí aparece, vamos a aplicar la combinación de las operaciones básicas con números positivos y números negativos. Bien, estimados jóvenes estudiantes, el día de hoy hemos abordado sobre las operaciones con operaciones combinadas que tienen que ver con números positivos y números negativos. De esta manera hemos llegado al final de nuestra cápsula educativa. Nos vemos. Hasta la próxima.

estimados estudiantes. El día de hoy estaremos reforzando las propiedades textuales. ¿Cuáles serían entonces estas propiedades textuales? Adecuación, coherencia, cohesión. Pasemos entonces a las actividades. Tenemos la primera actividad que nos dice, lee el siguiente párrafo y señale las propiedades textuales presentes en el párrafo descriptivo. En sus hogares ustedes pueden ir leyendo este párrafo y una vez que ya lo hayan leído, ahora vamos a iniciar lo que es señalando las propiedades textuales que se encuentran. Veamos cuáles serían entonces estas propiedades textuales. Tenemos la coherencia. No pierde el sentido temático. ¿Por qué decimos esto, jóvenes? Porque cumple los cuatro mecanismos. ¿Cuáles? Progresión temática, un correcto paso entre las ideas, un campo léxico apropiado y el principio de no contradicción. Es decir, inicia hablando de San Juan del Sur y termina hablando de San Juan del Sur. Tenemos la otra propiedad como es la adecuación, lenguaje apropiado. Es decir, que aquí el texto se adapta a la situación comunicativa, el tema que se trata, la intención del autor y el destinatario, a quién se dirige. Y la última propiedad es la cohesión. Aquí podemos ver los conectores. ¿Cuáles serían estos conectores? Por tanto, durante, además. También se aplicaron los signos ortográficos. En este caso sería punto y seguido. Continuemos, estimados jóvenes, entonces con la siguiente actividad. Redacte un texto descriptivo aplicando las propiedades textuales. Adecuación, coherencia, cohesión. Vamos a iniciar entonces con el título. ¿Cuál sería? Las isletas de Granada. Ahora iniciemos con la idea principal. Las isletas de Granada son un paisaje único formado por cientos de pequeñas islas de origen volcánico que emergen del lago Cocibolca, en el sur de Nicaragua. Ahora, jóvenes, la nueva idea que se vaya a agregar tiene que estar estrechamente relacionada con la idea principal para que nosotros podamos decir que se está cumpliendo lo que es la progresión temática. Entonces, todas las nuevas ideas que se vayan agregando tienen que estar estrechamente relacionadas y al tener lo que es la progresión temática, se está cumpliendo lo que es la coherencia. Ahora, una vez que ya redactamos el primer párrafo del texto descriptivo, vamos a identificar dónde se encuentran las propiedades textuales. Veamos entonces que tenemos la coherencia, tenemos la adecuación y tenemos la cohesión. En la cohesión podemos observar los conectores, además, asimismo, y también podemos observar los signos ortográficos, en este caso, punto y seguido. Vamos a continuar con el segundo párrafo. Igualmente, jóvenes, cada una de las ideas que se fue agregando está estrechamente relacionada con la idea principal y de esta manera se cumple lo que es la progresión temática y cada una de estas propiedades como es la coherencia, la adecuación y la cohesión. En la cohesión nosotros siempre vamos a estar observando como son los conectores. ¿Cuáles serían estos conectores que tiene este párrafo? Sería, por último, en definitiva, y lo que es el cumplimiento de los signos ortográficos. De esta manera, jóvenes, finalizamos esta actividad. Vamos a pasar entonces a lo siguiente. Explique las propiedades textuales que se encuentran en el párrafo. ¿Cuáles serían las tres propiedades textuales? Vamos a iniciar con la adecuación. Veamos entonces cómo se cumplió esta propiedad textual en el párrafo. Tenemos lo siguiente en la adecuación. El lenguaje utilizado, dice, es apropiado. Otra de las cosas que se estuvo observando, jóvenes, el vocabulario es preciso, dice, y accesible para un público amplio. Veamos entonces ahora la coherencia, cómo se cumplió en este texto. El párrafo se centra en el tema de las isletas de Granada y lo otro significa que las ideas se desarrollan de manera lógica.
Y por último tenemos la cohesión. Veamos entonces cómo se fue cumpliendo la cohesión. Dice, se emplean conectores lógicos para establecer relaciones entre las ideas. Además, asimismo, incluso, por último, en definitiva. Y también se cumplieron los signos ortográfico en cada uno de los párrafos. Hemos finalizado estas actividades. Ahora vamos a pasar a la tarea que será asignada en esta teleclase. Redacte un texto descriptivo empleando correctamente las propiedades textuales: adecuación, coherencia, cohesión. Hemos finalizado, estimados jóvenes, esta teleclase. Los esperamos en las próximas cápsulas educativas.

Hola, estimados jóvenes estudiantes. El día de hoy vamos a abordar aplicaciones de los sistemas de ecuaciones de primer grado con dos variables. Vamos a encontrar la solución a este tipo de sistemas utilizando lo que ya nosotros hemos visto en clases anteriores. En la animación que vamos a observar a continuación, vamos a resolver un ejercicio donde involucra la geometría que nosotros hemos visto en cursos anteriores. Miremos entonces la siguiente animación. El problema enuncia de la siguiente manera. Dice que un rectángulo cuyo perímetro equivale a 70 centímetros, donde el doble de la base excede en 20 centímetros al triple de la altura. La interrogante a nuestra situación problemática indica que vamos a calcular las medidas de dicho rectángulo. En este caso, la longitud de la base y la longitud de la altura. A cada una de estas dimensiones nosotros le vamos a asignar una variable de tal manera que vamos a transformarlo en unidades en centímetros en este caso. La base le vamos a asignar la variable x y la altura la variable y. A partir de estas variables vamos a plantear nuestro sistema. El perímetro tal y como nosotros lo abordamos anteriormente equivale a dos veces la base más dos veces la altura. Por lo tanto, lo expresamos como 2x más 2y igual a 70. Luego indica que el doble de la base, que en este caso sería 2x, excede, o sea que le vamos a sumar al triple de la altura los 20 centímetros. Y eso representa la ecuación número 2. Lo primero que haremos en este caso es reescribir la ecuación número 2 en su forma ax más by igual a c. La expresión es 2x igual a 3y más 20. Primero vamos a escribir el término que contiene la variable x. El término que contiene la variable y, como está positivo, pasaría a negativo y eso lo igualamos al número 20. Posteriormente, lo que nosotros vamos a hacer es restar. ¿Qué vamos a restar? Vamos a restarle la ecuación número 2 a la número 1. Por lo tanto, lo primero que haremos es escribir la ecuación número 1. 2x más 2y igual a 70. Luego, la ecuación 2, como pasa a restar, le vamos a cambiar el signo a cada uno de sus términos. Los términos positivos los vamos a escribir negativos y el término negativo lo vamos a escribir con signo positivo. En el caso de la variable x, nos quedan con coeficientes opuestos. Por lo tanto, los podemos simplificar. Nos quedaría que 2y más 3y equivale a 5y. Y 70 menos 20, que equivale a 50. En este caso, para despejar el valor de la variable y, vamos a dividir entre 5 ambos lados de la expresión. Por lo tanto, nos quedaría que y equivale a 10. En nuestro problema, y representa la altura del rectángulo. Por lo tanto, la medida de la altura equivale a 10 centímetros. Ahora que ya tenemos

El 20 que está sumando al lado izquierdo de la expresión pasaría a restar al lado derecho. Nos quedaría entonces que 70 menos 20 equivale a 50. Si dividimos entre 2 ambos lados de la ecuación, encontramos el valor de x, dividido entre 2, que es el coeficiente de la variable. Por lo tanto, x equivale a 25 y x representa la base del rectángulo. Por lo tanto, las dimensiones de nuestro rectángulo son base 25 centímetros y una altura de 10 centímetros. De esa manera, hemos aplicado sistemas de ecuaciones de primer grado con 2 variables para encontrar las dimensiones de un rectángulo. Ahora te invito a que en tu cuaderno de actividades, en la página número 8, podamos trabajar el ejercicio número 28, donde vamos a poner en práctica lo aprendido hasta el momento. Bien, estimados jóvenes estudiantes, el día de hoy hemos visto las aplicaciones de los sistemas de ecuaciones de primer grado a situaciones de la vida cotidiana. En este caso, lo hemos aplicado a la geometría. De esta manera, hemos llegado al final de nuestra cápsula educativa. Nos vemos. Hasta la próxima.

Hola, estimados estudiantes, les invito a observar en pantalla las actividades propuestas para el día de hoy. Y tenemos la primera. Subraya y explica los recursos literarios presentes en el poema Masa de César Vallejo. Entonces veamos, ahí tenemos la primera. Muy bien. ¿Cuál sería otra? Otro recurso. Correcto, muy bien. Ahora vamos a explicarla cada una de ellas. Y tenemos la primera. Le redaron millones de individuos. ¿Qué tipo de recurso literario utiliza? Muy bien, el hipérbato. ¿Por qué exagera en número de personas? Y la segunda, que es, quédate, hermano. ¿Qué tipo de recurso? Apóstrofe. Porque su compañero le invoca directamente para que resista. Muy bien, hasta ahí. Ok, vamos a la segunda. Contesta las preguntas de comprensión lectora a partir de la interpretación del poema Masa de César Vallejo. Entonces ahí tenemos la primera. ¿Quién está muerto? Muy bien, el combatiente. Una segunda pregunta ahí sería, ¿qué le pidió el hombre? Que no muriera, porque lo amaba. Y una tercera, ¿qué hacía el cadáver? Seguía muriendo. Recuerde que ahí estamos hablando de forma literal. Estamos estudiando el nivel literal. Por eso las preguntas son literales y la respuesta también es literal. Muy bien. Vamos a otra actividad, la número 3, contesta las preguntas de comprensión lectora a partir de la interpretación del poema Masa de César Vallejo. 1. ¿Por qué el cadáver no reacciona? ¿Ha perdido la esperanza por estar malherido? Recuerde que esas son preguntas de interpretación. 2. ¿Qué representa el cadáver? Representa a las personas que sufren por ser víctimas de invasión en un momento difícil, ¿no? Entonces, correcto, ahí estamos contestando, interpretando conforme a lo que leemos y nuestra propia experiencia. Muy bien, muchachos, seguimos con una cuarta. Contesta las preguntas de comprensión lectora a partir de la interpretación del poema Masa de César Vallejo. Y en este caso tenemos la primera. ¿Crees que la solidaridad puede cambiar los problemas sociales? Ahí estamos haciendo una valoración. Sí, porque si nos unimos y nos ayudamos unos a otros, minoramos esos problemas que existen, dándonos ánimos para seguir viviendo. Muy bien, esa es una interpretación, una valoración, de acuerdo a lo que usted interprete. 2. ¿Qué aprendemos de esta estrofa? Aprendemos que en momentos difíciles necesitamos del apoyo de otros. Siempre lo vamos a necesitar. Y esa es una valoración personal. Usted puede hacer la suya a la hora que esté analizando poema. 5. Encierra la respuesta correcta. Que

significa masa en el poema? Ahí tenemos dos alternativas. ¿Cuál sería la correcta? Muy bien, conjunto de personas unidas con un mismo propósito. En una segunda, ¿qué destaca el poema? Siempre tenemos dos alternativas. La respuesta es la A. El poema destaca la solidaridad humana para resolver conflictos. Muy bien, muchachos. Ya teniendo en cuenta esto, podemos hacer la siguiente tarea. Lea el poema Masa de César Vallejo, luego ordena los enunciados que acontecen según el orden. Ahí tenemos tres, entonces usted las va a ordenar. Muy bien, muchachos. Esto ha sido todo. Esperamos que esta tarea la presenten a su docente de aula de clase. Nos vemos.

Hola, estimados jóvenes estudiantes. El día de hoy vamos a trabajar ejercicio de aplicaciones de las ecuaciones de segundo grado. En este caso, para encontrar la solución a este tipo de problema. En la siguiente animación que vamos a observar, vamos a plantear una situación problemática donde su solución involucra una ecuación de segundo grado. Veamos la siguiente animación. El problema nos indica que dentro de 11 años, la edad de Pedro será la mitad del cuadrado de la edad que tenía hace 13 años. Nos piden calcular la edad actual de Pedro, la cual le vamos a asignar la variable x. Ese sería el valor que nosotros necesitamos encontrar. Luego vamos a ubicar el problema dividido de la siguiente manera. La primera parte del enunciado nos indica dentro de 11 años. En este caso, como hablamos a futuro, vamos a agregar la variable x y le vamos a sumar 11. La otra parte del problema habla de la mitad del cuadrado de la edad que tenía hace 13 años. Por lo tanto, a la edad actual le restamos 13. Eso lo vamos a elevar al cuadrado y lo vamos a dividir entre 2. De tal manera que ahora podemos construir la ecuación para resolver nuestro ejercicio. Nos quedaría de la siguiente manera. El x más 11, en este caso, como no tiene denominador, se sobreentiende que es 1. Y la parte derecha, el denominador, que es 2, pasaría a multiplicar con el numerador de la parte izquierda. Cada término del binomio x más 11 lo vamos a multiplicar por 2. En este caso nos daría 2x más 22, igual a la diferencia, en este caso de dos términos, elevado al cuadrado. Esa parte nosotros ya la abordamos en la unidad número 1. Dice que el cuadrado de la diferencia de dos cantidades equivale al cuadrado de la primera cantidad menos el duplo del producto de ambas cantidades más el cuadrado de la segunda cantidad. Por lo tanto, 2x más 22 es igual a x al cuadrado menos 26x más 169. Ahora vamos a agrupar a un solo lado de la ecuación todos los términos. En este caso, el 2x y el 22 que están positivos los vamos a reescribir con signo negativo. Eso utilizando la transposición de términos. Y luego todos estos términos los vamos a igualar a 0. Posteriormente vamos a ir identificando los términos semejantes que aparecen en la expresión para reducirlo. Primero vamos a escribir el término cuadrático, que en este caso sería el término x al cuadrado. Luego tenemos dos términos semejantes, el menos 26 y el menos 2, que ambos términos contienen la variable x. Y por último, vamos a agregar los términos que no contienen variable, que sería el 169 positivo y el número 22 negativo. Luego vamos a aplicar la reducción de estos términos. Nos quedaría que x cuadrado es igual a menos 26 menos 2. En este caso, como tienen signos iguales, sumamos y conservamos el mismo signo. Nos quedaría en menos 28. Y al 169 le vamos a restar 22 y nos quedaría en 147. Y esto igual a 0. Nos quedaría un trinomio de la forma x cuadrado más bx más c. Para factorizarlo en 2, en este caso quedaría x y agregamos el signo del término lineal, que sería negativo. Y luego para el segundo factor multiplicamos los signos menos por más, que nos daría menos. Vamos a buscar dos números que sumados den 28 y multiplicados 147. En este caso sería el menos 21 y el menos 7. Luego vamos a igualar a 0 cada uno de los factores que nosotros encontramos. En este caso, x menos 21 lo igualamos a 0, al igual que x menos 7 también lo igualamos a 0. En este caso vamos a utilizar la transposición de términos para despejar la variable x. Nos quedaría que x equivale a 21 y a 7 con signo positivo. O sea que tenemos dos posibles valores. En el enunciado nos habla de la edad que tenía hace 13 años.
Por lo tanto, 7 no podría ser la edad actual de Pedro. En conclusión, vamos a indicar que Pedro tiene 21 años de edad. Y de esa manera hemos encontrado la solución a situaciones problemáticas de la vida cotidiana utilizando ecuaciones de segundo grado. En este caso lo hemos hecho para calcular la edad. Ahora te invito a que en tu cuaderno de actividades, en la página número 11, podamos trabajar el ejercicio número 37, a fin que podamos poner en práctica lo aprendido hasta el momento. Bien, estimados jóvenes estudiantes, hoy hemos abordado sobre aplicaciones de las ecuaciones de segundo grado a situaciones de la vida cotidiana. De esta manera hemos llegado al final de nuestra cápsula educativa. Nos vemos. Hasta la próxima.

Hola, estimados estudiantes, bienvenidos a su cápsula educativa. Hoy hablaremos del discurso oral. Dice que es una forma de comunicación donde el emisor construye un mensaje y es transmitido al receptor a través, ¿verdad?, o utilizando códigos, muchas veces el lenguaje, a través del canal, como puede ser oral o escrito. Existen características como que debe ser estructurado, original, especializado y multicontenido. De eso se trata el ejercicio sugerido para el día de hoy del discurso oral. En pantalla entonces aparece la actividad práctica. Ahí está apareciendo la actividad. ¿Qué es lo que nosotros vamos a hacer? Bueno, lea el siguiente discurso referido a la narrativa nicaragüense y realiza las orientaciones abajo detalladas. Vamos a hacer una lectura interpretativa. ¿De qué? Del discurso que hemos traído para el día de hoy. Va a señalar la estructura del discurso porque cumple también una estructura. Mencione 5 características que estén presentes en el discurso y vamos a responder a preguntas partiendo de la temática abordada en el mismo. Recordemos que el discurso, ¿verdad?, se crea partiendo de la temática que queramos abordar y de manera original. Entonces, pues este discurso que he traído lo hice referido ¿a qué? A la temática que se aborda en la novela Cosmapa, porque estamos hablando de la narrativa nicaragüense. Yo le invito que usted por favor lo lea, que analice, ¿verdad?, cómo se estructura, cómo puede iniciar, cómo se desarrolla la temática y cómo concluye. Fijémonos ahí, ¿verdad?, todo lo que está apareciendo en este discurso. Recordemos que para hacerlo, pues, primeramente lo escribimos y posterior, pues, nosotros lo expresamos, ¿verdad?, de forma oral, porque de eso se trata, que hablemos de la narrativa sugerida con las novelas que nos han sugerido nuestros docentes en las aulas de clase. Espero, ¿verdad?, que esté interpretando cada una de las ideas, de las palabras, y vamos a señalar la estructura. Ahí tenemos lo que es la introducción, posterior, ¿verdad?, encontramos lo que es el desarrollo, y por último, cómo cerramos nuestro discurso, ¿verdad? Ahí lo tenemos, como pueden ver ustedes, se puede señalar fácilmente la estructura y de eso se trata, que cuando nosotros escribamos, lo hagamos tomando en cuenta cada uno de los aspectos. Ahí tenemos la primera característica, yo encontré que es preciso. Las ideas se plantean de forma clara y fácil de entender. Encontré otra que es verificable, ¿verdad?, que está basada en la temática abordada en la obra Cosmapa. Lógicamente, en eso estaba referido, ¿verdad?, el discurso. La tercera es estructurado, ¿verdad? La información se presenta de manera clara y ordenada para ser interpretado por los oyentes o lectores. Luego tenemos que es atractivo. Llama la atención por la temática que se aborda y la forma como se expresan las ideas. De eso se trata cuando nosotros creamos un discurso, ¿verdad? Que sea llamativo para quien lo va a escuchar. Luego tenemos que es original. Está escrito tomando en cuenta la interpretación personal, es decir, que no lo he tomado de nadie, no he, ¿verdad?, tomado referencia de nada, sino propiamente de lo que yo interpreté, y partiendo de mi interpretación es que yo creé mi discurso, y de esta manera es que nosotros lo vamos a hacer. Seguidamente tenemos ahí que vamos a responder a interrogantes partiendo de la temática abordada en el discurso. ¿Por qué se considera que Cosmapa abrió las puertas de la narrativa nicaragüense? Miremos entonces cuál sería la respuesta. Porque fue la primera novela que mostró con claridad que la literatura podía ser un reflejo de nuestra identidad nacional. Muy cierto para quienes hemos leído esta obra, ¿verdad? Encontramos muchas aspectos de nuestra nación. ¿Qué problemas sociales se muestran en la obra y cómo ayudan a comprender la realidad del país? Desigualdad y explotación. José Román describe cómo los campesinos, indígenas y mestizos vivían en condiciones difíciles, enfrentando injusticias y marginación. Tenemos la última, ¿qué elementos del realismo costumbrista se pueden identificar en la novela? Vamos a ver ahí cuál sería la respuesta, ¿verdad? La descripción detallada de la vida diaria con la denuncia de las injusticias es la mejor forma de mostrarle a los lectores a comprender mejor la identidad y los problemas de Nicaragua.
muy detallada, muy bonita esta obra. Yo creo que todos ya la hemos leído en algún momento, ¿verdad?, del transcurso de nuestra secundaria, y podemos ver que todo lo que se ha contestado en cada una de estas interrogantes, pues hace, ¿verdad?, mención propiamente esta obra, sobre todo el inicio de la que era la industria en Nicaragua, la introducción del ferrocarril y cada uno de los entornos y contextos vividos por todos los personajes de la misma. Muy bien, entonces ahí está apareciendo, ¿verdad?, lo que les voy a dejar de tarea. ¿Qué vamos a hacer? Va a escribir un discurso sobre aspectos relacionados a la novela leída. ¿Qué novela leída? La que su maestro ha sugerido. Haga uso de las características y normas para su realización. Luego exponga ante sus compañeros de clase este discurso, ¿verdad?, que usted lo va a crear tomando en cuenta la novela que les ha sugerido su docente. Ahí va a cambiar la temática. Tenemos muchos escritores nicaragüenses, muchas narrativas, y por ende usted lo va a crear y lo va a redactar tomando en cuenta esos aspectos que les he mostrado como, ¿verdad?, he traído hoy en esta cápsula educativa. Una vez que lo tenga, por favor, entréguelo al docente para su revisión y pues tome en cuenta, ¿verdad?, exponerlo ante sus compañeros de clase. Recordemos que el propósito de esta cápsula es que nosotros mejoremos, ¿verdad?, y reforcemos esos conocimientos que están siendo impartidos en aulas de clase. Espero volverlos a ver en la próxima cápsula educativa.

El día de hoy vamos a resolver el siguiente ejercicio. Como logran observar, nos dice, divide el polinomio 3x al cuadrado más 2x menos 8 entre x más 3. ¿Qué es lo que vamos a hacer primeramente? Vamos a escribirlo en forma de una división. Primeramente tenemos 3x al cuadrado más 2x menos 8 entre x más 3. ¿Cómo se resuelve este tipo de división? El término, primer término del dividendo entre el primer término del divisor, es decir, 3x al cuadrado lo dividimos entre x, obtenemos como resultado 3x. Ese valor obtenido lo multiplicamos por cada uno de los términos del divisor y escribimos el resultado que obtenemos bajo el dividendo con la contrariedad de signo, es decir, 3x por x nos va a dar como resultado 3x al cuadrado. Le escribo con la contraria de signo y sería menos. Ahora multiplicamos 3x por 3, va a dar como resultado 9x, positivo. Lo escribo con la contraria de signo, negativo. Trazo una línea, acá ya vemos que nos va a dar como resultado 0, 3 menos 3 nos va a dar como resultado 0. Por lo tanto, ahora tenemos 2 menos 9, nos va a dar como resultado menos 7. Y escribimos la misma variable. Luego, menos 7x lo dividimos entre x y nos va a dar como resultado menos 7. Ese valor que obtenemos lo multiplicamos por cada uno de los términos del divisor, nos quedaría menos 7 por x, nos va a dar como resultado menos 7x. Le cambiamos el signo a positivo y luego seguimos, menos 7 por 3 nos va a dar como resultado menos 21. Cambiamos el signo a positivo. Ya sabemos que acá nos va a dar como resultado 0 y menos 9 más 21 nos va a dar como resultado 13. Este valor que nosotros obtenemos acá se llama residuo y el valor residuo y el valor que tenemos por acá se llama cociente. Este tipo de ejercicio también lo podemos resolver por lo que es división sintética. ¿Qué quiere decir? Que solamente vamos a trabajar los que son coeficientes y valores independientes. Por lo tanto, escribimos el número 3, el número 2 y el menos 8. ¿Entre quién lo vamos a dividir? Entre el valor independiente, pero le vamos a cambiar el signo. Es decir, si tenemos más 3, sería menos 3. Luego, trazamos una línea, bajamos el primer valor, que en este caso sería 3, y multiplicamos 3 por menos 3, nos va a dar como resultado menos 9. 2 menos 9 nos va a dar como resultado menos 7. Menos 7 por menos 3 nos va a dar como resultado 21. Y menos 8 más 21 nos va a dar como resultado 13. Este valor que está por acá se llama residuo, y estos valores que están acá serían el cociente. Pero nosotros le vamos a restar un grado, es decir, si tengo x cuadrado, al restarle un grado nos quedaría 3x menos 7. Y esto que tenemos por acá sería el cociente. En pantalla aparecerá una cosa que ustedes van a desarrollar en sus hogares. Con ayuda del cuaderno de actividades, primeramente van a efectuar las divisiones y en el siguiente inciso ustedes van a aplicar lo que es la división sintética y van a determinar lo que es el cociente y el residuo. Me despido de ustedes, jóvenes estudiantes. Nos vemos en el próximo reforzamiento escolar.

Hola, estimados estudiantes, les invito a observar en pantalla las actividades propuestas para el día de hoy. Y tenemos la primera. Encierra en un círculo la respuesta correcta. 1. La obra, El sueño del ángel, fue escrita por... Ahí tenemos 3 posibles respuestas. ¿Cuál sería la correcta? Tal vez saben de esta novela, la han leído, la han visto. Y de esa forma pueden ustedes contestar para hacer una exploración. Correcto, de Gloria Elena Espinosa de III. 2. La novela El sueño del ángel fue ganadora del premio. Ahí para que manejemos un poco. Correcto. El Premio Nacional de Cultura de Fusiglo, distribuidora en 2001. Muy bien. Hasta ahí lo vamos haciendo correctamente. Vamos a otra actividad que traemos propuesta ahí para que usted la pueda resolver. Recuerde tomar anotaciones ahí o tomar captura. Escriba F si es falso o V si es verdadero a la par de cada frase. Tenemos la primera. El sueño del ángel recurre a elementos surrealistas, pero mayormente a elementos realistas del contexto sociohistórico. ¿Qué dicen ustedes? ¿Falsa o es verdadera? ¿Qué piensan? Muy bien, verdadera. 2. José es un hombre solitario, de tendencia sandinista, y representa a aquellos nicaragüenses que esperan un cambio de paz y prosperidad en su país, que de hecho ya lo tenemos. Pero estamos hablando de una novela de un poco años atrás. Es falsa. Ahora vamos a justificar por qué esa respuesta es falsa. Porque es Augusta quien representa esas características. La número 3. La novela nos invita a reflexionar sobre las emociones humanas profundas y conflictos internos. ¿Qué opinan ustedes con esa respuesta? ¿Si es falsa o es verdadera? Muy bien,

Verdadera, excelente muchacho, lo estamos haciendo muy bien y traemos otra actividad. Encuentra los personajes de la obra El Sueño del Ángel en la sopa de letras. Tenemos a Augusta, el Ángel, José, Amparo, Don Fito. Esos son los personajes más relevantes un poco ahí. Aunque todos los principales están entre Augusta y José, ¿no? Correcto, ahí tenemos a Augusta. El otro, el Ángel, muy bien. Ahora busquemos a José ahí. Muy bien. A Amparo. Perfecto. A Don Fito, el intelectual, en esa novela. Muy bien. Excelente, muchacho. Sigamos. Contesta las siguientes preguntas. Uno, ¿qué representa el sueño en la novela? ¿Qué dicen ustedes? ¿Qué opinan? El sueño representa la esperanza e imaginación que tenemos las personas. Pero usted puede profundizar en esa pregunta, ¿vieron? Dos, ¿cómo describirías al ángel de la obra? Una figura tranquila y luminosa que acompaña emocionalmente al personaje y simboliza esperanza. Como dije, ustedes pueden ir agregando más información a esas preguntas. La tarea, identifica las emociones presentes en la novela El Sueño del Ángel. Para esto hay que leerla. Les invito a leer literatura, a leer con su docente y presentar la tarea. Bien, muchachos, nos vemos.

siguiente ejercicio. Como lograron observar, nos dice, convierta de la forma exponencial a la logarítmica o viceversa. Tenemos escrito el ejercicio de forma exponencial, m igual a a elevado a la p, y de la forma logarítmica, logaritmo de base a de m es igual a p. Por lo tanto, trabajemos primeramente lo que es la definición. La definición nos dice que si tenemos logaritmo de base a del argumento m, esto es igual a p. ¿Dónde p es el logaritmo? Si y solo si el argumento m es igual a la base a elevada al logaritmo. Como logran observar, tenemos nosotros 8 es igual a 2 elevado al cubo. ¿Qué tenemos que hacer? Vamos a escribirlo de esta forma. Entonces nos quedaría logaritmo de base 2 del argumento 8 es igual a 3. Y en el siguiente ejemplo tenemos logaritmo de base 10 de mi argumento 100 es igual a 2. Por lo tanto, nos quedaría que nuestro argumento, que es 100, es igual a la base, que es 10, elevada al logaritmo, en este caso al cuadrado. En el siguiente ejemplo tenemos, encuentre el valor de x y el de b. Como lo vamos a observar, tenemos logaritmo de base 4 del argumento x es igual a 2. Por definición sabemos que el argumento, en este caso x, es igual a la base elevada al logaritmo. Por lo tanto, x es igual a 16. Y en el siguiente caso tenemos logaritmo de base b de mi argumento 100 es igual a 2. Por lo tanto, en este caso nos quedaría la base, que es b, elevada al logaritmo, que es 2. Esto va a ser igual a mi argumento, que es 100. Por lo tanto, al tener un exponente cuadrático, se me va a convertir al otro lado en una raíz cuadrada y nos quedaría una raíz cuadrada de 100. Y recordemos que la raíz cuadrada de 100 es 10. También es importante recordar que b tiene que ser mayor que 0. En pantalla les aparecerá una serie que ustedes van a desarrollar en sus hogares. Dada esa tabla que logran observar, van a convertir de la forma exponencial a la logarítmica o viceversa. Recuerden que para poder completar dicha tabla tienen que tomar en cuenta lo que es la definición del logaritmo. Me despido de ustedes, jóvenes estudiantes. Nos vemos en el próximo reforzamiento escolar.

Bienvenidos, queridos estudiantes de la educación a distancia. Es un placer llegar hasta sus hogares a través de esta señal. En pantalla te dejamos una imagen que quiero que trabajemos. Vamos a observar y vemos a una pareja que está sosteniendo un par de llaves. Siempre cuando vamos fuera de casa tenemos inconvenientes con ese juego de llaves. Veamos en la siguiente imagen una pequeña lectura, el olvido de las llaves. Te invito a leerlo. Carlos, no encuentro las llaves del coche por ninguna parte. ¿Las has visto tú? Sofía, no tengo idea, Carlos. Recuerda que anoche te quedaste tarde ordenando la sala. Carlos responde, tienes razón, amor. ¿Podrías fijarte si se quedaron en la mesa de la entrada? Sofía responde, ya revisé mi vida y no hay nada ahí. Espera. Las tienes en la mano. Carlos le responde, qué despistado soy, Sofía. Muchas gracias por la paciencia. Observamos ahí un diálogo entre Carlos y Sofía. Siempre que vamos a salir de casa, buscamos la llave por último, hasta que ya estamos listos para irnos a trabajar, ir a la escuela o hacer nuestros quehaceres cotidianos. Vemos cómo la pareja busca la llave y vemos ahí que este diálogo es un diálogo bien cortito. Vamos a reflexionar un poquito en la siguiente imagen lo que nosotros acabamos de leer y no necesariamente la comprensión lectora de lo que está hablando Sofía con Carlos, sino de algo que todos utilizamos en nuestro quehacer diario de educativo. Cuando nosotros redactamos oraciones o párrafos, estamos en contacto con la ortografía puntual y vamos a hablar de la coma. ¿Por qué se usa la coma al final de la frase? No tengo idea, Carlos. Estamos utilizando una coma antes del nombre Carlos, porque no es Carlos el sujeto de esa oración, sino que estoy invocando o hablando con Carlos. Dos, al principio de la frase, amor, podrías fijarte, está la coma después de la palabra amor. Ese amor hace alusión a otra persona que está hablando conmigo, en este caso es Carlos. Y tres, en medio de la frase, está la coma, ya revisé mi vida y no hay nada allí. Se encierra entre comas porque estoy interrumpiendo la oración. Pero ese mi vida tampoco es sujeto, sino que está trabajando como un interlocutor al que yo estoy invocando, al que yo le estoy hablando. ¿Cómo se le llama eso? Coma vocativa. Veamos en nuestra siguiente imagen qué cosa es el vocativo. El vocativo es la palabra o grupo de palabras que utilizamos para llamar, invocar, o dirigirnos directamente a una persona con la que estamos hablando. Es como que dijese, oye, Manolo, ven para acá. Manolo no es el sujeto. Estoy invocando, lo estoy llamando. ¿Qué cosa es lo importante del vocativo? Jamás es sujeto ni predicado de la oración. Y antes del vocativo siempre voy a colocar la famosa coma vocativa. Veamos otros ejemplos en la siguiente imagen. Escucha con atención, Clarita, porque no lo voy a repetir. Observamos que Clarita está entrecomillado, va en medio de la oración. Estamos trabajando coma vocativa porque estamos refiriéndonos a Carlita, estamos hablando con ella. Juan, no es el sujeto, Juan. Pásame el cuaderno que está sobre el escritorio. Estoy dándole una orden o estoy queriendo llamar la atención de quién, de Juan. No te preocupes por eso, hermana. Mañana lo resolvemos. Vemos nuevamente la coma vocativa en medio de la oración. En pantalla te dejo en la siguiente imagen la tarea que necesito que trabajes con tu docente de aula. Recuerda que la coma siempre va a indicar una pausa y la coma vocativa te va a indicar que estoy tratando de llamar o invocar la atención de otro interlocutor. Pinta la coma en el vocativo. Recuerda que puede ir en posición inicial, intermedia y al final de una oración. Ahí tienes las tres oraciones, se las presentas a tu maestro y pinta la coma en el vocativo.
Ha sido un placer haber llegado hasta sus hogares. Nos vemos en el próximo encuentro educativo.

Bienvenidos, estimados estudiantes, a las cápsulas educativas. En pantalla directamente vamos a analizar nuestro tema a continuación, por favor. Estaremos hablando sobre las operaciones combinadas. Es importante siempre que nosotros arranquemos de inicio con un problema de aplicación para darnos cuenta de la utilidad de todos los conocimientos matemáticos en el vivir diario. Veamos nuestro problema, por favor. Un bus de transporte desde Managua hasta Matagalpa inicia el trayecto con 30 pasajeros. Durante el viaje se hacen tres paradas. En la primera suben 10 y bajan 8. En la segunda suben 5 y bajan 12. Y la tercera parada suben 7 y bajan 5. Pregunta, ¿cuál es la cantidad de pasajeros que llegan hasta el final del viaje? Entonces, en la parte izquierda nosotros tenemos los datos del problema. Ahí están cada uno de ellos enunciados, ¿verdad? Lo puedes ver a continuación. Y ahí nos interesa entonces que nos dirijamos directamente a la parte de la solución del problema. Y ahí es donde viene la parte de que nosotros vamos a analizar como operación combinada. Él inicia con 30 pasajeros, pero en la primera parada, entonces, ahí tenemos nosotros la indicación en el paréntesis. Subieron 10, pero bajaron 8. Entonces, la acción de bajar es menos. Por eso le hemos puesto ahí, ¿verdad?, el menos 8. Más lo que corresponde a la segunda parada, suben 5 y bajan 12. Entonces, y en la tercera parada, entonces, suben 7 y le bajan 5, por eso tenemos menos 5. ¿Qué es lo que solemos hacer nosotros en matemática? Entonces, colocamos el 30 debajo, ¿verdad? Vertical. Y la operación de 10 menos 8 da 2. 5 menos 7 da menos 12, da menos 7. Y 7 menos 5 corresponde a 2. Entonces, luego ahora nosotros vamos a hacer de izquierda a derecha. 30 más 2 nos da 32. Y menos 7 más 2 nos da menos 5. Ok, con el criterio de los números que nosotros conocemos. Y 32 más menos 5, entonces esto da 27. La respuesta, entonces 27 pasajeros llegaron al final del viaje. Vemos la siguiente diapositiva, por favor, estimado estudiante. Entonces ahí tenemos las operaciones en verdad combinadas en la jerarquía, es decir, el orden en que se van a resolver. Entonces, de primero se resuelven los signos de agrupación, que pueden ser paréntesis, pueden ser símbolos de llave o corchete. Y luego, si hay potencia, ¿verdad? Ahí tenemos un ejemplo particular, hay que resolverlo en ese orden. Luego vienen las multiplicaciones y las divisiones, siempre respetando de izquierda a derecha. Y finalizamos con adiciones y sustracciones. Veamos la siguiente diapositiva, por favor, estimado estudiante. Ahí nosotros tenemos unas operaciones combinadas de aritmética y vamos a seleccionar, por ejemplo, una, ¿verdad? Por asuntos de tiempo. Pero ahí tienes ahí dos ejemplos particulares. Veamos, por ejemplo, la de abajo. Tenemos 8 por, abrimos un corchete, 14 menos 28 entre 4 menos 2. Ahí tenemos las indicaciones. ¿Qué es lo que nosotros vamos a hacer? Primero vamos a resolver lo que está dentro del corchete. Pero dentro del corchete vamos a darle prioridad al 28 entre 4. Entonces, por eso nosotros vemos que tenemos ahí 14 menos 7 menos 2. ¿Verdad? Vemos en la línea posterior abajo. Luego, ¿qué vamos a hacer? Nos dice ahí la parte de la indicación. Vamos a resolver la resta dentro del corchete. Pero siempre vamos dentro del corchete de izquierda a derecha. Entonces colocamos el 8 por y 14 menos 7 nos da 7 y bajamos el menos 2 porque vamos de izquierda a derecha respetando lo que nosotros vimos anteriormente. Y luego entonces vamos a quedarnos a resolver lo que está dentro del corchete. 7 menos 2, entonces en la siguiente línea abajo entonces colocamos 8 por la resta de 7 menos 2 nos da 5. Entonces, por eso vemos 8 por 5. Y finalizamos con la respuesta que 8 por 5 da 40. Ahí teníamos un ejemplo particular. Veamos la siguiente diapositiva, por favor, estimado estudiante. Nosotros tenemos ahí, por supuesto, lo que es los ejercicios prácticos que vamos a analizar aquí directamente ahora en pizarra. Por favor, veámoslo. Entonces, eso es lo que nosotros teníamos en la diapositiva anterior. Entonces, tenemos un camión de carga que él pesa 300 kilogramos. Entonces, nosotros vamos a poner de inicio 300, ¿verdad? Más, ¿qué es lo que hace? Se le suben 5 cajas, entonces nosotros colocamos 5 y abrimos un paréntesis. Cada caja tiene un peso de 30, entonces le ponemos 30, obviamente son kilogramos también. Ahora, también se le anexan 4 sacos, entonces colocamos 4. Ahora, cada peso de cada uno de estos corresponden a 40, entonces colocamos 40. Entonces, ¿qué es lo que nosotros vamos a hacer? Vamos a ver cuánto es el peso total que tiene ese camión junto con toda la carga involucrada, ¿verdad? Ahí que tenemos. Entonces, ¿qué vamos a hacer? Resolvemos. 300 de izquierda a derecha, ¿verdad? Dijimos eso, operación. Más 5 por 30, esto nos da 150. Más
4 por 40, esto nos da 160. Entonces esto va a ser igual a 300, vamos a colocar siempre 300 más 150, entonces esto nos da 450, de izquierda a derecha, más 160. Y la operación de 450 más 160, entonces esto sería 610. Entonces, ¿cuánto pesa en total? 610 kilogramos, es lo que lleva la carga en el camión. Vemos la siguiente parte de la respuesta acá, en el inciso B que tenemos acá. Nosotros tenemos un corchete, pero dentro de esto tenemos operaciones combinadas. Entonces, me indica a mí la parte teórica que primero le voy a dar prioridad a la multiplicación. Entonces, coloco 35 menos 3 por 4, esto nos da 12. Entonces, colocamos eso. Por, ahora vamos para acá. Aquí tenemos nuevamente la división y la suma. Entonces, se le da prioridad a la división. 24 entre 3, esto nos da 8. Entonces, división. 24 entre 3, esto nos da 8. Entonces, ponemos 8 más 5. Ahora esto va a ser igual, entonces siempre respetamos. 35 menos 12, entonces esto nos da 23. Entonces ponemos 23 por, ahora aquí, 8 más 5, esto da 13. Muy bien. Y al efectuar entonces la multiplicación de estas dos cantidades, entonces esto nos da 299. Y esa sería la respuesta de nuestro ejercicio. A continuación veamos en pantalla nuevamente, por favor, ahí tenemos la tarea. Queremos que por favor presentes tu tarea al maestro y él seguramente te le va a asignar un puntaje. Ha sido para mí un placer. Nos veremos en la siguiente cápsula educativa.

Hola, estimados estudiantes, bienvenidos a esta cápsula educativa. Les saluda el profesor Nelson Abraham Alegría Riaza, docente de matemáticas. La clase hoy está dirigida para estudiantes de octavo grado, secundaria y estancia en el campo. Hoy vamos a ver cómo se resuelve una ecuación de primer grado con dos variables. Veamos la primera diapositiva. Definamos qué es una ecuación de primer grado. Es aquella que tiene la forma ax más by igual a c. Observen bien que tenemos x y y, que son nuestras variables. A, b y c van a pertenecer al conjunto de los números reales. Estas variables representan la relación entre dos cantidades. Nosotros vamos a representar como un par ordenado x, y, lo que nos va a permitir poder ordenarlo, ya sea en una tabla y en una gráfica. Veamos ahora la siguiente diapositiva. El paso a paso. Lo primero que vamos a hacer es identificar la ecuación y las variables. Luego asignar un valor a una de las variables para obtener el valor de la otra variable. Vamos a repetir, ¿verdad?, diferentes valores para obtener varios resultados que cumplan con la ecuación. Y por último, representamos los pares ordenados en una tabla y en el plano cartesiano. Veamos ahora la siguiente diapositiva. Tenemos un ejemplo sencillo. Tenemos una ecuación que dice x más y igual a 6. Acá sin tanto procedimiento, solo vamos a buscar aquellos valores de x y y que sumados nos vayan a dar igual a 6. Por ejemplo, tenemos 0 y 6. 2 y 4, 5 y 1. Entonces, esos pares ordenados son la respuesta a los valores de la variable que satisface la ecuación, de tal manera que la haga realidad. Veamos ahora la siguiente diapositiva. Acá ya tenemos un ejemplo un poquito más complicado, contextualizado. Dice así. Un estudiante compra cuadernos y lápices. Cada cuaderno cuesta 20 córdobas. Cada lápiz cuesta 10 córdobas. Si gastó 100 córdobas, la relación entre cuadernos y lápices es, y tenemos la ecuación formulada que es 20x más 10y igual a 100. El 20 es el costo, ¿verdad?, de un cuaderno. X representa la cantidad de cuadernos que se van a comprar. 10 es el costo de un lápiz y y sería la cantidad de lápices que se van a comprar. Veamos el procedimiento en la pizarra. Vamos a escribir la ecuación que se nos formuló. 20x más 10y da un total de gasto de 100 córdobas. Vamos a asignarle valores a x y valores a y. Primer valor que le vamos a dar a x. Disculpe, vamos a asignarle valores a x para obtener valores de y. Digamos, si x es igual, le vamos a dar el valor 2. ¿Qué sucede si x es igual a 2? Se nos transforma la ecuación de la siguiente manera. 20 por el valor de x, que es 2. Más 10y igual a 100. Multiplicamos 20 por 2, lo que nos

da 40. Más 10y igual a 100. Despejamos. 10y va a ser igual a 100 menos los 40. Efectuamos la resta. Eso nos va a dar 60. Este 10 que está multiplicando lo pasamos a dividir. Y nos quedaría que y es igual a 60 entre 10, lo que nos daría igual a 6. Quiere decir entonces, ¿verdad?, que cuando x vale 2, y vale 6. Tenemos nuestro primer par ordenado. Ahora digamos, si x es igual, el otro valor que le vamos a dar a x es 3. Repetimos el mismo procedimiento. 20 por el valor de x, que es 3, más 10y, igual a 100. Multiplicamos 20 por 3, eso es 60, más 10y, igual a 100. Pasamos a restar el 60, nos quedaría que 10y igual a 100 sobre 60, lo cual nos va a dar a 40. Luego dividimos 40 entre 10 y eso nos va a dar igual a 4. Ahí tenemos el otro par ordenado. Cuando x vale 3, y vale 4. Vamos a darle un valor más a x, démosle 5. Si x es igual a 5, ¿cómo quedaría la ecuación? Quedaría 20 por 5 más 10y igual a 100. Y ya sabemos que 20 por 5, eso es 100. Más 10y igual a 100. Pasamos a restar ese 100 y nos daría 100 menos 100, que eso es igual a 0. Pasamos a dividir el 10, pero como se divide con el 0, ahí nos va a dar que y es igual a 0. Eso nos da el otro par ordenado. Cuando x vale 5, y vale 0. Entonces ahora ubicamos esos puntos, esos pares ordenados, en el plano cartesiano. Podemos hacerlo aquí, cuando x vale 2, y vale 6, subimos hasta el 6. Ahí tendríamos el primer punto. Cuando x vale 3, y vale 4. Ahí tendríamos el segundo punto. Y cuando x vale 5, y vale 0, sería aquí. Y trazamos la línea, ¿verdad? Una línea recta que forma la solución de esta ecuación. Veamos ahora la siguiente diapositiva. Pueden ver a donde introducimos los valores de la tabla y la gráfica, ¿verdad? Es el mismo procedimiento que se le acaba de explicar en la pizarra. Veamos la asignación de esta semana en la siguiente diapositiva. Léalo, analízalo, resuélvalo y presénteselo a su maestro de aula de clase para su respectiva evaluación. Nos vemos, chicos, hasta la próxima.

Hola, estimados estudiantes, bienvenidos a esta cápsula educativa. Les saluda el profesor Nelson Abraham Alegría Riaza, docente de matemáticas. La clase hoy está dirigida para estudiantes de noveno grado, secundaria y distancia en el campo. Hoy vamos a ver las soluciones de una ecuación de segundo grado. Veamos la primera diapositiva. Conceptos previos. Una ecuación de segundo grado es aquella donde la variable está elevada al cuadrado. Vamos a ver dos formas específicas de una ecuación de segundo grado. La primera, a x cuadrado menos c igual a 0. Y la segunda, x más p, todo eso elevado al cuadrado igual a q. Las soluciones se obtienen aplicando raíces cuadradas y despejando la variable. Veamos ahora la siguiente diapositiva. Aquí tenemos el primer ejemplo. Es de una ecuación de la forma a x cuadrado menos c igual a 0. Prestemos atención al procedimiento en la pizarra. Vamos a transcribir el ejemplo. El ejemplo dice 3x cuadrado menos c menos 27 igual a 0. Observe bien que tiene esta forma. Ax cuadrado menos c igual a 0. Tiene esa forma y vamos a resolverla. ¿Qué hacemos primero? Lo primero que vamos a hacer en este caso va a ser mover el 27 al otro lado de la igualdad. Está negativo, pasaría a positivo. Hacemos el despeje. La idea es que tengamos solo a x al lado izquierdo de la igualdad. Nos quedaría 3x cuadrado igual a, está negativo, pasa, positivo. Luego de eso podemos despejar moviendo este 3 al otro lado. Está multiplicando, pasaría a dividir. Me quedaría x cuadrado igual a 27 entre 3. Y dividamos. ¿Cuánto nos da la división? 27 entre 3. Eso nos daría 9. Y como dice el procedimiento, ahora aplicamos raíz cuadrada. Al aplicar raíz cuadrada, se cancela el cuadrado con la raíz y nos queda que x es igual. Y aquí un punto muy importante. Cuando nosotros sacamos raíz cuadrada, el resultado puede ser tanto positivo como negativo. Por lo tanto, decimos más o menos.

Igual a 16. Entonces, ¿qué vamos a hacer en este caso? No puedo despejar, pero sí puedo aplicar raíz cuadrada, porque cuando esta suma está dentro del paréntesis, está elevado al cuadrado, el cuadrado involucra todo lo que está dentro del paréntesis. Así que podemos aplicar raíz cuadrada. Si aplico raíz cuadrada al lado izquierdo de la igualdad, estamos obligados también a aplicarlo al lado derecho de la igualdad, para no modificar el valor de la ecuación. Al hacer eso, este cuadrado y la raíz se cancela y nos queda x más 2. Y raíz cuadrada de 16, vamos a tener dos resultados, más o menos raíz cuadrada de 16, 4. Luego de eso, recuerden que lo que queremos es que x quede sola, así que hay que mover este 2 para el otro lado. Nos quedaría de la siguiente manera: x igual a más o menos 4, el 2 está sumando, pasa a restar. Y aquí vamos a tener dos resultados. ¿Por qué? Porque tenemos que considerar cuando 4 está positivo y luego cuando 4 está negativo. Vamos a tener dos resultados distintos. El primero, x igual a 4 menos 2, o sea, x igual a 2. Ese es el primer valor de x. El otro sería x igual a menos 4 menos 2. Aplicamos la ley de los signos y eso nos daría menos 6. Y ese sería el segundo resultado de x. Como pueden ver, en los dos casos vamos a tener dos valores para x. Veamos ahora la siguiente diapositiva. En esta tenemos la asignación de esta semana, analízalo, resuélvalo y preséntaselo a su maestro de aula para su respectiva evaluación. Nos vemos, chicos, hasta la próxima.

Buenas tardes, estimados estudiantes de secundaria a distancia en el campo. Sean bienvenidos a esta cápsula educativa. En pantalla estamos observando el contenido que vamos a desarrollar. Nos ubicamos dentro del texto dramático y vean que todos los elementos que se nos muestran acá en pantalla hacen referencia a ello: las máscaras, el escenario, los personajes. Precisamente porque un texto dramático es una obra escrita que se redacta para ser representada en escena por los personajes. Si hacemos un recorrido rápido por este organizador gráfico, nos dice que una de las características es que está diseñado para representarse de manera escénica. Otra característica que puede incluir varios personajes y varias acciones, carece de narrador porque las acciones o el conflicto lo vamos conociendo por el desarrollo y la interacción de cada uno de los personajes. En cuanto a la estructura, es muy similar al texto narrativo porque nos presenta una historia, nos presenta un ambiente, nos presenta personajes. Puede estar escrito en prosa o en verso y tenemos tres subgéneros dramáticos: la tragedia, la comedia y la tragicomedia. De manera externa, podríamos decir que un texto dramático se estructura en actos, en cuadros y en escena. En la siguiente lámina observamos los elementos de la obra dramática, que acá se nos muestran que son cuatro. Los personajes, que son estos individuos ficticios en torno a los cuales se entreteje la historia. Número dos es el conflicto. Existe este conflicto determinado por la trama y representado por los intereses de cada uno de los personajes. El tiempo es otro elemento. Este desarrolla una trama a lo largo de un margen de tiempo. Los hechos ocurren de modo organizado y generalmente de manera secuencial. Y en cuanto al espacio, el relato de toda la obra teatral puede mostrar un solo espacio a la vez, pero también podemos nosotros decorar dentro del escenario varios espacios, siempre y cuando hayan los cambios de escena o los cambios de cuadro. En la siguiente lámina vamos a recordar una obra muy importante dentro de la literatura nicaragüense, conocida como La novia de Tola. Vamos a partir del hecho de que esta obra es un texto dramático, es una obra dramática escrita por Alberto Ordóñez Argüello, porque de repente puede venir a nuestra mente la leyenda de La novia de Tola. Y sí están relacionadas, pero La novia de Tola como tal es una obra dramática, es decir, un texto que se creó con la intención de llevarse a escena. ¿De qué trata? Dice que la trigueña ama a Don Juan. Ahí tenemos los personajes principales. El amor que tiene la trigueña.

por Don Juan. Don Juan decide casarse con otra mujer por interés económico. Y también tenemos la traición que provoca conflictos y la frustración de la boda. Aparte de los personajes principales que ya mencionamos, como la trigueña, Don Juan, tenemos a la mamá de la trigueña, tenemos a la moza y otros personajes que son parte de ese ambiente rural en el que se desarrolla la obra. Temas principales que aborda la obra de teatro La novia de Tola: el amor y el desengaño, la traición, las diferencias sociales, las supersticiones y creencias populares y el papel que tenía la mujer en esa sociedad tradicional que presenta Alberto Ordóñez. En la siguiente lámina vamos a conocer un poco a través de un fragmento de La novia de Tola que se nos presenta aquí. Vean que lo tenemos ilustrado para que también nos hagamos esa idea y esa imagen y podamos nosotros trasladarnos a esa época en que sucede. La novia de Tola, en la escena tercera, dice que Don Juan aparece vestido de montas, con botas y espuela. Es la primera escena que tenemos ahí, a este joven que va vestido como ganadero, va vestido con sus botas, con su faja, y vemos el espacio en el que se desarrolla. Don Juan, ¿estás sola, trigueñita? Responde trigueña. Sí, mi mamá anda en Tola mercando las compras. Don Juan responde: he venido para decirte algo importante. En la vida no todo le sale a uno como lo espera. Mi papá exige casarme. Es cuestión de intereses, de política y de cosas que vos no entenderías. Es decir, que me voy a casar con otra que no sos vos. Naturalmente, contra mi verdadera voluntad. La trigueña palpitante responde: Don Juan. Don Juan, sí, es cuestión, como te dije, de fortuna. La trigueña se levanta y con voz de angustia: está bien, señor, está bien, hay que cumplir con el deber. Y mi honra no vale a sí mismo plata. Mi querer es nada para usted, Don Juan. Don Juan, todo puede arreglarse. He venido con ese pensamiento. Trigueña, arreglar, ¿arreglar qué? Don Juan, puesto que la honra cuesta plata, decís vos, voy a darte algún dinero. La trigueña escucha a Don Juan con soberbia, viéndole la cara, y Don Juan continúa: lo que importa es que todo quede en el olvido. Saca unas monedas de plata y se las da a la trigueña. La trigueña, cubriéndose la cara y llorando: Don Juan, no sea ingrato. Vean qué bonito este fragmento de la obra La novia de Tola que nos traslada a ese momento histórico y nos permite poder visualizar y vislumbrar esa escena, ese ambiente en el que la trigueña recibe esa noticia por Don Juan que no puede casarse con ella. En la siguiente lámina les dejo con la asignación de tarea. Van a ustedes a leer nuevamente ese fragmento que tenemos en la imagen y vamos a responder esta pregunta de comprensión lectora. Como siempre, es un gusto compartir con ustedes y nos vemos hasta la próxima.

Bienvenidos, estimados protagonistas de jóvenes y adultos. Vamos a hablar un poco sobre las fracciones impropias y la conexión que tienen con el número mixto. Ambas representan una misma cantidad, pero se escriben de forma diferente. También vamos a ver un poco sobre la conversión de una fracción impropia a un número mixto y viceversa. También vamos a ver cómo convertimos un número mixto a una fracción impropia. Las fracciones impropias las tomamos todos los días en nuestro día a día. Por ejemplo, cuando vamos a comprar a la venta, compramos libra y media de arroz, 2 libras y media de frijoles o 5 libras y media de azúcar. Vamos a iniciar nuestra cápsula educativa preguntándonos. ¿Qué es una fracción impropia? Una fracción impropia es aquella en la que el numerador es mayor o igual que el denominador, lo que significa que representa una cantidad mayor o igual a 1. Observemos la imagen donde cada círculo está dividido en partes iguales. Por eso hablamos de cuartos. Los 2 primeros círculos están completos, es decir, representan 2 enteros. En el 3er círculo hay 3 de las 4 partes coloreadas, lo que representa 3/4. Si contamos todas las partes coloreadas, tenemos 4/4 del 1er ciclo, 4/4 del 2er ciclo y 3/4 del 3er ciclo. Al sumarlos todos los cuartos, obtenemos 11/4. Como 11/4 es una fracción impropia, y se dice que es impropia porque el numerador es mayor que el denominador, podemos convertirla en un número mixto. Y ustedes se preguntarán, ¿cómo es el proceso de convertir una fracción impropia a un número mixto? El proceso es sencillo. Formamos todos los números enteros posibles con los cuartos, de manera que con 8/4 tenemos 2 enteros. Y nos quedan 3/4 sin completar otro entero. Por eso nos quedan 11/4, que al convertirlo a número mixto nos queda 2 3/4, que se lee 2 enteros y 3/4. Podemos resumirlo de la siguiente manera. Una fracción impropia se puede transformar en un número mixto para que sea más fácil de entender, mostrando ¿cuánto entero hay y qué parte nos quedan? En la siguiente lámina vamos a observar y a preguntarnos para qué sirven las fracciones impropias. Las fracciones impropias son un concepto fundamental en matemáticas que se utiliza en diversas áreas como la geometría, la física, la economía y la estadística. Ustedes se preguntarán, ¿qué relación tiene las fracciones impropias con la geometría? Muy bien, vamos a explicar esta parte. La geometría estudia las formas, figuras y sus partes. Las fracciones impropias nos ayudan a representar cantidades que son mayores que una figura completa. También ayudan a medir longitudes, áreas o superficies que superan una figura completa. También nos ayudan a comprender cómo varias figuras o partes de una figura pueden agruparse. Nos pueden ayudar a visualizar mejor las equivalencias entre una fracción impropia y un número mixto. En el caso de la economía, nos ayuda a representar cantidades que son mayores a la unidad, algo que ocurre frecuentemente cuando hacemos compras de granos básicos, ropa, zapatos, o cuando vendemos las cosechas de nuestras parcelas o huertas. Nos facilita la conversión a números mixtos, que suelen ser más fáciles de interpretar en transacciones comerciales. En las estadísticas, nos ayudan a representar cantidades que son mayores que una unidad y permite interpretar mejor ciertos datos estadísticos. Las estadísticas se utilizan para recopilar, organizar y procesar datos. En ocasiones, los resultados de una encuesta, un estudio o una medición
pueden expresarse en, mediante fracciones impropias. En la siguiente lámina observaremos datos que debemos saber sobre una fracción impropia. 1. Toda fracción impropia se puede escribir como un número mixto. 2. Cuando una fracción tiene más partes de las que caben en una unidad, podemos agrupar esas partes completas para formar números enteros y dejar las partes sobrantes como una fracción. Así obtenemos un número mixto. Y por último, una fracción impropia es aquella en la que el numerador es mayor o igual que el denominador, lo que significa que representa una cantidad mayor o igual a 1. En la siguiente lámina hemos llegado al ¿sabías qué? Sabemos que si convertimos una fracción impropia en un número mixto, consiste este proceso en averiguar cuántos enteros se pueden formar y qué parte sobra. Observemos en la lámina que tenemos una fracción mixta que consta de una parte entera y una parte fraccionaria. En este caso, la parte entera es el 3 y el 1 medio es la fracción. Pero también se puede hacer el proceso inverso, o sea, convertir un número mixto a fracción impropia. Y el proceso es el siguiente. Multiplicamos el número entero por el denominador. Le sumamos el numerador y dejamos el mismo denominador. Recordemos que cuando convertimos una fracción impropia en número mixto, dividimos. Pero cuando convertimos un número mixto en fracción impropia, hacemos el proceso contrario. Multiplicamos y sumamos. Hemos llegado al momento, en la siguiente lámina, de asignar nuestra tarea. El maestro o maestra popular orientará a los estudiantes en el círculo de estudio lo siguiente. Los estudiantes realizarán un ejercicio de fracciones impropias, convirtiéndola en número mixto. Resuelve el problema siguiente. Se ha elaborado 7 medios de litro de refresco de naranja y se quiere envasar en recipientes de 1 litro. 1. Escriba la cantidad de litros que se obtienen. 2. Escriba la fracción de litros que sobra. Expresa la fracción 7 medios como número mixto. Recuerda que las actividades deben ser breves y claras. Las puedes realizar de forma individual o grupal. Hemos llegado al final de nuestra cápsula educativa, esperando que sea de beneficio para su aprendizaje en la comunidad de su hogar. Hasta la próxima.

Buenos días, estimados protagonistas. Bienvenidos a nuestro encuentro educativo de educación de jóvenes y adultos en la modalidad de primaria comunitaria del primer ciclo. Hoy vamos a hablar sobre la lectura comprensiva, ya que es una herramienta clave que nos abre las puertas al conocimiento, enriquece nuestro vocabulario y activa nuestra mente. Observemos la siguiente presentación. Seguro se preguntarán, ¿qué importancia tiene en la vida cotidiana comprender los diferentes textos que leemos? Comprender lo que leemos es vital para la supervivencia y el desarrollo personal, ya que te permite tomar decisiones informadas, interactuar de forma segura con tu entorno y ejercer tu autonomía en la vida diaria. Esta capacidad transforma los textos en herramientas prácticas que impactan directamente en nuestra vida cotidiana. Observemos la siguiente presentación. Para realizar una lectura comprensiva de forma efectiva, debes de seguir un proceso dividido en tres etapas principales: antes, durante y después de leer. Antes de leer, ¿cómo empiezo? Busco la utilidad. Pienso en qué me sirve esta lectura para mi trabajo, mi hogar o mi vida. Exploro el texto, miro los títulos y las imágenes. Uso mi experiencia, recuerdo qué sé sobre este tema de acuerdo a mis años de vida. Durante la lectura, ¿cómo avanzo? Leo sin prisa, identifico la idea principal utilizando un subrayado. Aclaro mis dudas consultando vocabularios desconocidos. Y el tercer paso, después de leer, consolidación y autoevaluación. Parafrasea el contenido. Explica el texto con tus propias palabras en voz alta. Redacción, elabora un resumen corto. Autoexamina tu mente. Responde a preguntas de comprensión. Observemos la siguiente presentación. Vamos a aplicar nuestro paso a paso de la lectura comprensiva. Leamos con calma el texto sobre la equidad de género en nuestro país. La política de género en el año 2007 establece que el reto más importante del país es garantizar la igualdad real entre mujeres y hombres, eliminando la discriminación por razones de sexo en todas las áreas, especialmente en el ámbito laboral. Las instituciones del Estado tienen la obligación de brindar las mismas oportunidades de empleo a todos los ciudadanos, dejando atrás los estereotipos basados en el género, la edad o la religión. La igualdad es un derecho humano y una estrategia clave para el desarrollo económico y democrático. Por ello, el gobierno impulsa programas de empleo para mujeres y jóvenes. Observemos la siguiente presentación. Ahora vamos a analizar el texto, aplicando las tres etapas principales: antes, durante y después de leer. Al leer el título, Equidad de Género, ¿en qué crees que servirá esta información para defender sus derechos en su trabajo o comunidad? Preguntas de exploración del texto. Al observar que este escrito trata sobre la equidad de género en nuestro país, ¿qué tipo de texto se imaginan que es? ¿Es un texto informativo? ¿Qué dificultades ha visto o ha vivido usted cuando una mujer o un joven buscan empleo? Observemos la siguiente presentación. Pasamos al paso 2, durante la lectura. ¿Cuál es la obligación principal que tienen las instituciones al contratar al personal? Brindar iguales oportunidades. ¿Y qué significa trabajar sin estereotipos o prejuicios? Significa valorar a la persona por su capacidad laboral, sin importar su edad, sexo o religión. Y el tercer paso, después de leer,
tenemos las preguntas de comprensión. ¿Cuáles son los dos grupos de la población para los que busca fomentar el empleo? La igualdad de género es necesaria para construir una sociedad más justa y desarrollada económicamente, de acuerdo al texto que hemos analizado. Observemos la siguiente presentación. Te invito a consolidar tu aprendizaje realizando las siguientes actividades. ¿De qué manera cree usted que el lema Juventud, Trabajo, Dignidad y Participación se puede hacer realidad en su comunidad? Y redacta un párrafo donde manifiestes tu opinión sobre la igualdad de género en nuestro país y si crees que se está cumpliendo. Hemos finalizado nuestro encuentro educativo de educación de jóvenes y adultos. Te invito a poner en práctica lo que hemos aprendido el día de hoy, el cual te va a ayudar a fortalecer tus conocimientos, ampliar tu vocabulario y a tener una mejor expresión oral. Recuerda estar pendiente los días sábados y domingos observando y escuchando cada una de las teleclases que se transmiten en el canal 6 y el canal 15 de educación de jóvenes y adultos.

0: Hola, niñas y niños, ¿cómo han estado? Muy bien. Digámosle hola a la maestra Ingrid.
1: Hola. Hola, maestra Lidiet. Hola a nuestras niñas y niños que están esperando su teleclase de educación inicial. Vamos a recordar lo que jugaron y aprendieron con su maestra y sus compañeros en el salón de clase. Recuerdan que este contenido que vamos a recordar el día de hoy, nosotros ya lo vimos la vez pasada, ¿verdad que sí? Vimos los colores primarios. ¿Cuáles son los colores primarios? Díganme.
0: Los niños están atentos. Excelente. Azul, rojo, amarillo. Muy Además bien. De colores, uh-huh. vimos las figuras. Triángulo, cuadrado y círculo.
1: Así es.
0: Y vimos los tamaños también. Uh-huh. Grande, mediano, pequeño.
1: Así es. Entonces, hoy vamos a recordar los colores secundarios, que yo sé que ustedes trabajaron muy bonito en su salón de clase con su maestro y sus compañeros para conocer cómo se salen estos colores secundarios de los colores primarios, cómo combinamos estos colores primarios para crear los secundarios. Pero, ¿qué les parece si ponemos atención y prestamos a este video mucha atención para recordar cómo y cuáles son los colores primarios y secundarios? Prestemos mucha atención.
2: ¡Hola, amiguitos! Hoy vamos a jugar y aprender sobre las características de los objetos. ¿Recuerdan que en la clase pasada habíamos conocido los colores primarios? Azul, rojo y amarillo. Y las formas: círculo, cuadrado, triángulo. Círculo, cuadrado, triángulo. Además de eso, los tamaños: grande, mediano, pequeño. Ahora vamos a jugar a descubrir otras formas y otros colores. ¿Están listos para descubrir formas, colores y tamaños? ¡Muy bien! Entonces, abramos bien los ojos y preparemos nuestras manos para participar. Colores secundarios. Los colores secundarios aparecen cuando mezclamos dos colores primarios. Hoy aprenderemos tres colores: naranja, verde y morado. El naranja nace cuando mezclamos rojo y amarillo. ¡Miren esta rica naranja! ¿Pueden decir conmigo naranja? Color verde. El verde aparece cuando mezclamos azul y amarillo, como las hojas de los árboles. ¿Ven algo verde en casa? Color morado. El morado se forma mezclando rojo y azul. ¡Qué bonito color! Repitamos juntos. Morado. Vamos a jugar. Yo mostraré un objeto y ustedes dirán su color. ¿De qué color es? ¡Verde! Y esta flor, morada. ¡Aplausos! Formas. Rectángulo. Esta forma se llama rectángulo. Tiene cuatro lados, dos largos y dos cortos. ¿Pueden hacer un rectángulo con sus manos? Óvalo. El óvalo parece un círculo estirado. Busquen algo ovalado cerca de ustedes. El rombo. El rombo parece un diamante. Miren cómo se ve inclinado. ¡Qué divertida forma! Ahora ustedes me ayudan. ¿Qué forma tiene esta puerta? ¡Rectángulo! ¿Y este huevo? ¡Óvalo! Tamaños. Grande. Este elefante es grande. Mediano. Este perro es mediano. Pequeño. Y esta hormiga es pequeña. Vamos a mover el cuerpo. Si el objeto es grande, levanta los brazos. Si es mediano, pone las manos en la cintura. Y si es pequeño, se agachan. Pelota grande. caja pequeña, oso mediano. ¡Excelente trabajo, amiguitos! Hoy aprendimos colores secundarios, formas y tamaños. Aprendimos el color naranja, verde y morado, las formas rectángulo, óvalo y rombo, y los tamaños grande, mediano y pequeño.
1: Muy bien, mis niños, pudieron observar cómo se combinan los colores primarios para crear colores secundarios. Yo sé que ustedes lo hicieron en su salón de clase, ¿verdad que sí? Jugaron y aprendieron sobre crear estos colores secundarios. Y además de eso, conocieron la forma rectángulo, óvalo y rombo, ¿verdad que sí? Y qué objeto hay en su hogar con este tipo de forma, ¿verdad que sí, mis niños? Entonces, recordemos las formas, ¿cuáles eran? Triángulo, cuadrado, círculo,
0: rectángulo, óvalo y rombo.
1: Muy bien, mis niños. Y los colores, ¿verdad que sí? Rojo, los primarios, azul, amarillo, verde, naranja y morado, ¿verdad que sí? Los secundarios. Entonces, mis niños, vamos a seguir jugando y aprendiendo a crear estos colores en casa también y a observar objetos de diferentes tamaños que se encuentren en su hogar, dibujarlos y llevarlos a la escuela para compartir con sus compañeros y seguir aprendiendo sobre lo que está en su entorno.
0: Nos vemos, los niños y niñas. Bye. Dios me los bendiga.
1: Hasta la próxima.

Hola, muy buenos días niños y niñas. Bienvenidos a nuestra teleclase de educación especial. A continuación, observemos las imágenes. Hoy vamos a recordar la forma de vida de los primeros pobladores. Recordemos que ellos eran nómadas, andaban de un lugar a otro, cazaban animales, pero no usaban armas, usaban flechas. Los mataban para alimentarse. También se dedicaban a la pesca. También los sedentarios formaron grupos, asentamientos e hicieron sus casas e iniciaron a cultivar, a cosechar maíz, frijoles y compartir con la familia. Ahora continúa el maestro Willy. Muy bien, ahora vamos a observar cada imagen que les voy a presentar. Estas imágenes demuestran algunos alimentos. Y recordemos, ¿los indígenas comían espaguetis? No. ¿Los indígenas cultivaban, cosechaban maíz? Sí. Observemos la siguiente imagen. Es una hamburguesa. ¿Nuestros indígenas comían hamburguesa? No. Observemos la imagen. Un indígena en un lago pescando. Excelente, ellos comían pescado. Muy bien, recordemos que nuestros indígenas consumían alimentos saludables y naturales. Muy bien. Ahora ustedes en casa van a realizar un álbum creativo sobre la forma de vida de los pueblos indígenas. ¡Feliz Semana de la Niñez! Nos vemos en la próxima.

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1: Adriana Álvarez, ¿cómo te recuerdo?
2: Las 11:09.

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1: Las 11:21 minutos.

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Las 11:29 minutos.

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0: 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Las 11:39 minutos.
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Las 11:51 minutos. 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
1: Las 12:11.

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1: Las 12:19 minutos.

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2: Las 12:28 minutos.

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1: Las 12:38 minutos.

0: 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Es la 1:21.
1: La.

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1: Es la 1:29.

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1: Es la 1:55.
2: ¡Así va!

Las 2, 28 minutos. 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

2:45. 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
1: Las 4:32 minutos. 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
2: Las 4:55 minutos.

0: las 5, 24 minutos.
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0: 5:33. 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
1: ¿Qué pasa contigo?

las 5:39. 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

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Las 5:46 minutos.